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0: Muchas gracias. Muchas gracias.
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Muy buenas noches y bienvenidos a la revisión de noticias en Radio Congreso. Vamos a noticias del exterior porque el presidente de la Asamblea Nacional de Venezuela, Jorge Rodríguez, confirmó que los muertos por el doble terremoto en Venezuela llegan ya a 2.295 personas. Esto en un catastro que se hace en base también a las proyecciones donde los heridos llegan a 11.267 en una subida bastante abrupta de las personas que se tiene como catastro. Por el momento el país sudamericano sigue en las tareas de rescate de personas entre los escombros, mientras se ha informado respecto a 4 ciudadanos chilenos muertos en medio de la tragedia, tanto en Caracas como en el sector de La Guaira, que es un área también que es recordada como de habitantes con mayores complejidades de mantenimiento económico. Es un sector más barato, ¿no? Pero que ha sido uno de los más afectados. Respecto a los bomberos chilenos que han estado trabajando en el rescate de personas, según lo que se ha señalado tras este catastro también lamentable, 3 bomberos chilenos permanecen varados en la frontera con Colombia, sin poder ingresar al país para colaborar en las tareas de rescate. Los voluntarios viajaron junto a Alexander Guerrero, bombero del Cuerpo de Bomberos de Coquimbo, de nacionalidad venezolana, quien organizó y financió el viaje junto al resto del grupo para acudir a la zona afectada. A diferencia de la misión internacional oficial desplegada por Chile, integrada por equipos especializados USAR y coordinada por el Estado, los 4 rescatistas emprendieron viaje de manera independiente, motivados por el propósito de aportar a la emergencia enfrentada en este tiempo por Venezuela. La situación se conoció durante las últimas horas, luego de que se difundiera en redes sociales un video grabado en la frontera entre Colombia y Venezuela, donde Alexander Guerrero explica que los 3 voluntarios chilenos no han podido ingresar al país por no contar con la visa requerida. Vamos a revisar el informe y pronóstico del tiempo, según lo que nos indica la Dirección Meteorológica de Chile.

0: con una mínima de 1 grado bajo cero y una máxima de 14 grados. Concluyen así las noticias acá en Radio Congreso. Muchas gracias por informarse con nosotros y que tenga un reparador descanso. Será, si Dios lo quiere, hasta mañana o cuando la información así lo requiera. Buenas noches.
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1: Son las 21 horas, 58 minutos.
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0: Gracias, Rey Supremo, la rompimos.
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1: Caso Consuelo Peña, Contraloría determinó que exministra Steinert actuó de manera ilegal al requerir antecedentes de funcionarios de la Policía de Investigaciones. Violencia digital en Chile, denuncia en el Valle de Aconcagua, coincide con aumento en la difusión de contenido íntimo sin autorización. Y la Dirección Meteorológica de Chile extiende aviso por heladas extremas desde Valparaíso al Biobío hasta este viernes.
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1: ¿Cómo han estado? Bienvenidos y bienvenidas a la revisión de las noticias con los titulares que revisábamos recién y otras informaciones. Damos inicio al programa que todos los días hacemos en conjunto entre CNN Chile y radios regionales. Mi nombre es José Miguel Mardones. Comenzamos la revisión de las noticias. Les cuento que la Contraloría General de la República concluyó que la ex ministra de Seguridad, Trinidad Steinert, excedió sus atribuciones al solicitar información reservada a la PDI relacionada con una investigación penal en curso. El periodista Carlos Maturana tiene más información.
2: La Contraloría General de la República concluyó que la ex ministra de Seguridad, Trinidad Steinert, excedió sus atribuciones al solicitar información reservada a la PDI relacionada con una investigación penal en curso. El dictamen del organismo fiscalizador señala que la entonces ministra solicitó antecedentes detallados sobre funcionarios de una brigada antinarcóticos vinculada a una causa específica, incluyendo nombres, RUT, grados, destinos y eventuales procesos disciplinarios, apenas días después de asumir el cargo. Según la Contraloría, la información requerida no era necesaria para las funciones de planificación, coordinación y supervisión del Ministerio de Seguridad, por lo que la solicitud excedía las atribuciones que la ley entrega a esa cartera y podía afectar al desarrollo de una investigación penal en curso. El senador PS Gastón Saavedra se refirió al dictamen de Contraloría.
3: El Estado de Derecho en nuestro país es para respetarlo. Tiene leyes, tiene instituciones públicas que regulan y controlan cuando esto se transgrede. La Contraloría hoy día ha emitido un dictamen. La ex ministra de Seguridad Pública en nuestro país ha cometido una falta. Por tanto, eso que fue protegido en su momento por el presidente es lo que hoy día la Contraloría ha hecho público. Esto que el presidente Kast ha mantenido como una constante de no respetar el Estado de Derecho es un mal camino que se escoge para gobernar nuestro país.
2: El pronunciamiento también indica que Steiner debía haberse abstenido de intervenir en este requerimiento debido a que la brigada policial involucrada había trabajado con ella durante su periodo como fiscal regional de Tarapacá, configurando un eventual conflicto de interés. El dictamen concluye que la actuación de la ex autoridad no se ajustó al marco legal que regula sus funciones ministeriales. No obstante, la Contraloría precisó que el informe no establece responsabilidades penales y confirmó que la desvinculación de la entonces prefecta general de la PDI se ajustó a derecho.
0: ¿Qué le pasa a Santiago? No le pasa a Chile. ¿Qué pasa en
4: Puyehue?
1: Inauguraron un nuevo centro de salud familiar en el sector El Encanto. La infraestructura busca fortalecer la red de atención primaria local y mejorar las condiciones laborales y de atención para la comunidad.
0: Calama.
1: En su cuenta pública, el Servicio de Salud de Antofagasta destacó la implementación de la red oncológica en Calama y una histórica inversión para construir nuevos hospitales en las comunas de Mejillones, Taltal y San Pedro de Atacama.
0: Alto Hospicio.
1: Alumnos de la Brigada Eco Colibrí del Colegio Monte Carmelo realizaron un recorrido educativo por Iquique. La jornada promovió la conciencia ambiental, el bienestar animal y contempló la entrega de camitas recicladas para mascotas abandonadas.
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1: Y en otras informaciones, el gobierno anunció la presentación de recursos a la Ley de Responsabilidad Penal Adolescente con el objetivo de endurecer el tratamiento judicial para jóvenes. El Ejecutivo además informó que la iniciativa será impulsada con discusión inmediata al Congreso. Sebastián Riz nos trae más detalles en el siguiente informe. Seba, ¿qué tal? Bienvenido.
4: Hola, ¿cómo están? Claro, sigue el debate respecto a la modificación que se hará por parte del Ejecutivo, las indicaciones que ingresará al proyecto que modifica la ley de responsabilidad adolescente penal, pero también han habido otros debates que va en búsqueda de poder tipificar como delito autónomo en la comisión y el reclutamiento de menores de edad para la comisión de delitos. De hecho, durante esta mañana llegaron al Palacio de la Moneda un grupo transversal de parlamentarios para poder juntarse con el ministro José García Ruminot y que impulsaron un proyecto de ley impulsado en la Cámara de Diputados que busca justamente aquello, sancionar a todas las personas que utilicen cualquier menor de edad para también cualquier tipo de delitos. Lo que mencionaban los diputados, por ejemplo, es que si

0: Se anunció urgencia por parte del ministro Arrau, es complementario a lo que nosotros estamos presentando y es importante, y otra vez lo digo, poder avanzar en la protección de derechos fundamentales de nuestros niños en su integralidad.
1: Claro, esta es una idea y un apoyo transversal de distintos sectores del Congreso, distintos partidos, desde la derecha hasta la izquierda, y también que es compartido por el Ejecutivo. De hecho, el propio ministro de Justicia, Fernando Rabat, dijo que se va a impulsar con suma urgencia un proyecto que va justamente en aquella línea de tipificar como delito autónomo la utilización y la instrumentalización de menores de edad para la comisión de delitos. Por ejemplo, hay otro proyecto también impulsado por un grupo transversal de senadores que fue presentado durante esta semana y se va a dar razón también la próxima semana en el Congreso, especialmente en el Senado, y que habla también justamente de aquello, pero va más enfocado en el reclutamiento que realizan ciertas personas para que los menores de edad ingresen a organizaciones del crimen organizado. Lo que busca este proyecto impulsado por los senadores es sancionar justamente a esa persona que va en búsqueda de estos menores y los recluta para unirse al crimen organizado, a estas bandas y a estas organizaciones transnacionales de crimen organizado. Todo esto evidentemente se trata y va en paralelo con la modificación que va a ingresar y las indicaciones que va a ingresar el gobierno en la ley de responsabilidad penal adolescente. Pero lo que sí hay apoyo transversal es justamente aquello, lo que les comentaba recién, con la tipificación de este delito y sancionar mayormente a estas personas que reclutan y también utilizan a estos menores de edad. Tenemos palabras del ministro de Justicia, Fernando Rabat, sobre el tema, y también del ex ministro de Justicia, Jaime Gajardo, que también se ve y destaca que vayan en esa línea los proyectos de ley.
2: Fueron muchos años en que este proyecto avanzó lento, precisamente por la falta de urgencia del gobierno anterior, y con ello el sistema garantista y permisivo que implica que los menores de edad que cometen delitos violentos, como los que mataron a Alejandro, estén en la calle.
3: Sino que incorporaremos algunas indicaciones que son muy importantes. Ese conjunto de indicaciones, más la urgencia que se le dará también al proyecto de ley que sanciona a las organizaciones criminales que se valen de menores de edad para cometer delitos, se hará, ¿no es cierto?, una vez que se retome la actividad legislativa.
1: Claro, proyectos entonces que por un lado hay un grupo de parlamentarios, un grupo de diputados que fue entonces hasta el Palacio de la Moneda para juntarse con el ministro José García Rumilot y que impulsara este proyecto que busca sancionar la utilización de menores de edad para cualquier tipo de delitos, que por otro lado también hay un grupo transversal de senadores que también busca sancionar a las personas que reclutan a menores de edad para unirse a las bandas y a las organizaciones de crimen organizado, y también está el Ejecutivo que va a impulsar un proyecto con suma urgencia que también va en esa línea y en paralelo con todas estas modificaciones e indicaciones que se va a realizar en la ley de responsabilidad penal adolescente.
4: Muchas gracias, Seba, por esta información. Nos escuchamos en una próxima edición. Y la denuncia de un grupo de Telegram que comparte videos íntimos de mujeres sin consentimiento en el Valle de Aconcagua, la región de Valparaíso, evidencia el aumento del 444% en este tipo de delito en Chile. Los responsables arriesgan penas de hasta 5 años de cárcel por ejercer violencia digital. Auri Morales nos cuenta más en el siguiente informe.
5: Una grave denuncia se dio en la región de Valparaíso tras revelarse la existencia de un grupo de Telegram dedicado a la difusión, intercambio y comercialización de videos e imágenes íntimas de mujeres del Valle de Aconcagua sin su consentimiento. La agrupación fue expuesta a través de redes sociales y provocó el inmediato rechazo de diversas autoridades. Este caso se suma a una preocupante realidad nacional respecto a la violencia digital de género. De acuerdo con datos oficiales, la Subsecretaría de Prevención del Delito, las denuncias por difusión no consentida de contenido íntimo experimentaron un explosivo incremento del 444% entre 2024 y 2025. La diputada Camila Flores, quien también hace algunas semanas fue víctima de filtración de fotos íntimas, rechazó categóricamente estos hechos.
6: Es gravísimo, no puede ser relativizado. Detrás de cada fotografía compartida sin consentimiento de esas mujeres, hay personas cuya dignidad, privacidad y tranquilidad son vulneradas de la manera más cruel. Quienes utilizan este tipo de plataformas para difundir contenido íntimo con el propósito de humillar, de dañar, amedrentar o destruir la vida de una mujer, debe saber que sus actos tienen consecuencias y que la justicia debe perseguirlos con toda la fuerza de la ley.
5: Frente a este escenario, las sanciones actuales parten desde los 61 días hasta los 541 días de presidio, además de multas que van de las 5 a las 10 UTM. Sin embargo, si el contenido

0: fue obtenido originalmente de forma ilícita o sin el acuerdo de la víctima, las penas pueden llegar hasta los 5 años de cárcel. Pese a la gravedad de las penas y la vigencia de normativas como la Ley Integral contra la Violencia hacia las Mujeres, las afectadas suelen enfrentar procesos judiciales extensos y complejos, por lo que organizaciones civiles advierten que el miedo, la vergüenza y la desconfianza en el sistema provocan que muchas víctimas opten por no denunciar. Recuerda que si eres víctima o testigo de violencia a la mujer, el fono de orientación dispuesto por el Servicio Nacional de la Mujer y Equidad de Género es 1455.
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2: Lo decíamos en los titulares, la Dirección Meteorológica de Chile emitió un aviso por heladas normales a moderadas con probable formación de escarcha que afectará desde la región de Valparaíso y hasta el Biobío. En verdad ha sido una tónica de toda esta semana. Bueno, el fenómeno causado por altas presiones se extenderá hasta la mañana de este viernes y la periodista Ornella Mellado nos cuenta más en el siguiente informe.
3: La Dirección Meteorológica de Chile emitió un aviso meteorológico debido a la presencia de heladas de intensidad normal a moderada que afectarán a gran parte de la zona centro y sur del país, asociado a una condición de altas presiones que se dejará sentir en las zonas baja y precordilleranas. El pronóstico detalla que las temperaturas extremadamente bajas y la alta probabilidad de formación de escarcha comenzaron durante la madrugada del jueves y se extenderán de manera continua hasta la mañana de este viernes 3 de julio. Las regiones bajo este aviso son Valparaíso, Metropolitana, O'Higgins, Maule, Ñuble y Biobío, abarcando sectores de la cordillera de la costa, valles y precordillera. El meteorólogo Alejandro Sepúlveda entregó recomendaciones para protegerse del frío.
4: A tomar los resguardos del caso, con la ropa adecuada, con el calzado adecuado, tratar de evitar el escape del calor de los hogares, de las casas, por los sectores más altos, evitar que entre el frío, que es un poquito más denso, más pesado, por los sectores bajos de las casas, las rendijas de las ventanas, de las puertas, en fin, y por supuesto también tomar las precauciones que dice la autoridad sanitaria.
3: Asimismo, las autoridades hicieron un llamado a mantener especial cuidado con niños, adultos mayores y personas con enfermedades crónicas, quienes pierden calor corporal más rápido. En el hogar se aconseja aislar los medidores de agua para evitar que se congelen y realizar una mantención adecuada a los sistemas de calefacción.
1: ¿Qué le pasa a Santiago? No le pasa a Chile. ¿Qué pasa en Temuco?
2: Casi 200 estudiantes de educación media participan en la versión 2026 de los English Winter Camps en el Liceo Bicentenario de la comuna, reforzando el idioma con actividades lúdicas durante sus vacaciones de invierno.
1: Iquique.
2: BHP ingresó un proyecto de 1.500 millones de dólares para reabrir la minera Cerro Colorado y extender su operación por 20 años, utilizando aguas servidas tratadas desde Alto Hospicio.
1: Valdivia.
2: Locatarias celebraron la entrega de la renovada pérgola de las flores de la comuna. El proyecto mejoró las condiciones de trabajo de 9 floristas e incluyó una sala multiuso para sus reuniones.
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2: Hora de revisar información internacional. Ya estamos en compañía de la periodista de CNN Chile, Laura Soto, que nos trae la actualización. Laura, ¿qué tal? Bienvenida.
5: Hola, ¿qué tal? ¿Cómo están ustedes? Muy buenas tardes. Vamos a enfocar esta revisión internacional en lo que es un acontecimiento de gran relevancia que ha ocurrido para la Iglesia Católica a nivel mundial. Y se trata de la excomunión inmediata de 6 jerarcas pertenecientes a la fraternidad sacerdotal San Pío X, que es bastante conocida, de hecho, comúnmente como los lefebrianos, y que cuenta con gran representación en gran parte del mundo. Y todo esto ocurre como una sanción por parte del Papa León XIV, luego de que se consagrara a 4 nuevos obispos por parte de esta congregación sin el consentimiento ni mandato pontificio en su seminario desarrollado en Suiza. Esto ocurrió durante el día miércoles y de hecho el Papa León XIV ya había advertido a esta congregación de no tomar tales acciones, ¿no es cierto?, de no llevar a cabo esta ceremonia de ordenamiento de obispos, ya que no se estaba desarrollando, como yo les decía, con el permiso del Papa, pero finalmente aquella congregación decidió seguir adelante y finalmente resulta en una medida que recae sobre los 4 sacerdotes que habían sido recién ordenados y también contra los 2 obispos que uno encabezó el ritual, ¿no es cierto?, y otro como co-consagrante. Y también esto es importante porque fuera de esta medida de excomunión automática contra las personas involucradas, también se advierte por parte del Vaticano que los fieles laicos que se adhieran formalmente a esta fraternidad incurrirán también de forma automática en la misma pena de excomunión. Por lo tanto, también involucra a personas que están adheridas formalmente entonces a esta congregación, pero de todas formas es un proceso de verificación realmente para poder finalmente analizar si es que compete o no esta excomunión, que básicamente consiste en la salida o, ¿no es cierto?, la partida de estos fieles por parte de la Iglesia Católica. Es el castigo más grave, de hecho, de la Iglesia Católica. Prohíbe, por ejemplo, a una persona recibir los sacramentos, también participar en actos públicos de la Iglesia. No consiste necesariamente en una expulsión definitiva, pero si es una medida que busca, ¿no es cierto?, invitar al arrepentimiento por parte de aquella persona para que vuelva a la comunidad de la Iglesia Católica. Todo esto tiene un contexto también porque el origen de, primero, esta congregación conocida, yo les decía, como la Fraternidad Sacerdotal San Pío X, comúnmente conocida, yo les comentaba, como los Lefebrianos, nace después de la disputa que se originó por el Concilio Vaticano II, desarrollado en los años 60, que es un concilio que impulsó una profunda modernización de la Iglesia Católica, y hubo en este caso un arzobispo francés conocido como Marcel Lefebvre, que rechazó rotundamente estos cambios y así decide entonces fundar esta nueva congregación en 1970. Sabemos que él fue suspendido por el Papa Pablo VI en 1976. Y también en el 88 hay un antecedente de lo que ocurrió también con la ordenación de obispos sin la autorización del Papa, y en ese caso también ocurrió lo mismo en 1988 cuando el propio Lefebvre en este caso consagró a 4 obispos sin permiso del Papa Juan Pablo II, que declaró la excomunión de los implicados y catalogó formalmente a la fraternidad como cismática. Hubo una tregua con el Papa Benedicto XVI que finalmente levantó estas excomuniones, y de todas formas ahora el detonante reciente es lo que ocurre con esta situación en la cual se decide entonces sin permiso ordenar a estos 4 sacerdotes como obispo, que finalmente, tras la advertencia del Papa León XIV, se decide por la excomunión. Vamos a ver, por supuesto, qué otras consecuencias trae esta decisión por parte del sumo pontífice de la Iglesia Católica, que sin duda es un hecho que marca las tensiones entre el Vaticano y esta congregación ampliamente conocida en el mundo.
2: Muchas gracias, Laura. Nos vamos a escuchar el día de mañana con más actualización de las noticias internacionales. Que tengas una buena jornada.
1: CNN Chile y radios regionales están en el Mundial de la FIFA 2026. Nos conectamos con nuestro enviado especial a Estados Unidos, Felipe Gallardo.
6: Hola, ¿qué tal? Claro, seguimos informando sobre la Copa del Mundo de Estados Unidos, México y Canadá 2026, una de las máximas candidatas a poder ganar el título. La selección española de Luis de la Fuente consiguió una victoria importante en la ronda de los 16avos de final frente a Austria. 3-0 venció el equipo español al equipo austriaco, un partido disputado en Los Ángeles. Mikel Oyarzabal abrió el marcador al minuto 36 tras una gran jugada colectiva, y así se mantuvo realmente jugando de una manera bastante positiva el equipo español para conseguir el segundo tanto al minuto 66 a través de Pedro Porro. Tras una muy buena definición, encontró el 2-0 y después, para sellar la goleada, Mikel Oyarzabal al minuto 89 anotó el definitivo. Con este resultado, España se anota inmediatamente en los octavos de final del Mundial. Está esperando rival, que va a aparecer en el tras el marcador de Croacia frente a Portugal, así que sin duda está muy interesante este Mundial de Estados Unidos, México y Canadá, y también con lo que depara para el día de mañana. Este viernes 3 de junio se preparan partidos muy importantes realmente en esta Copa del Mundo. Por ejemplo, va a jugar Argentina frente a Cabo Verde. El equipo albiceleste, liderado por su estrella Lionel Messi, que ha marcado 6 de los 8 tantos en este Mundial del conjunto trasandino, van a enfrentar a un equipo que ha sido completamente una sorpresa, a Cabo Verde, que le logró empatar a España, que también consiguió el mismo resultado, dando una unidad en ese grupo frente a Uruguay. Nadie realmente esperaba este desempeño de Cabo Verde, y mañana a partir de las 6 de la tarde en Miami se va a jugar este partido. Y ya lo decimos, mañana a las 6 de la tarde, Argentina frente a Cabo Verde, pero obviamente no es el único partido de este Mundial que se va a disputar durante la jornada de este viernes, porque va a jugar Australia frente a Egipto, un duelo que se va a jugar a las 2 en Dallas, en el estadio precisamente de la ciudad. Y para cerrar la jornada de viernes y anticiparnos a lo que va a pasar el sábado, también hay un duelo bastante interesante, mejor dicho, y es el partido que va a disputar Colombia frente a Ghana. El equipo de Néstor Lorenzo quiere estar nuevamente en los octavos de final del Mundial, partido que se va a disputar en Kansas y que sin duda va a ser uno de los platos fuertes de la jornada de viernes. Como siempre, el mensaje es seguir informándose de esta Copa del Mundo a través de las plataformas de Radio Regionales y de CNN Chile.
1: ¿Qué le pasa a Santiago? No le pasa a Chile. ¿Qué pasa en San Antonio?
2: Una mujer quedó en prisión preventiva tras ser sorprendida intentando ingresar sustancias ilícitas al centro penitenciario local. El tribunal determinó la medida cautelar por considerar que su libertad representa un peligro para la seguridad de la sociedad.
1: Iquique.
2: Autoridades regionales y representantes de SOFRI S.A. realizaron un despliegue informativo en el sector industrial de la zona franca para difundir el próximo simulacro de sismo y tsunami programado para el 8 de julio.
1: San Carlos.
2: Vecinos de sectores rurales y urbanos realizaron un total de 86 viajes recreativos a destinos turísticos de la región, gracias a un programa municipal enfocado en el esparcimiento y la integración social comunitaria.
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2: Y un informe de la OCDE reveló que la confianza de Chile en sus instituciones está bajo el promedio. Las Fuerzas Armadas lideran el respaldo, mientras el Congreso obtiene solo 16% de apoyo y los partidos políticos quedan en el último lugar. El informe con cada uno de los detalles lo revisamos a esta hora junto a la periodista María Belén Araya.
7: Chile se posiciona por debajo del promedio de la OCDE en todos los indicadores de confianza en las instituciones públicas, según reveló un reciente informe del organismo. El documento evidencia una marcada brecha respecto a los estándares internacionales en la percepción ciudadana sobre el aparato estatal. Dentro del panorama nacional, las Fuerzas Armadas destacan al liderar los niveles de respaldo entre la ciudadanía. Esta institución concentra las valoraciones más altas del estudio, manteniéndose como el principal referente de fiabilidad frente a la opinión pública del país. Rodrigo Arellano, vicedecano de la Facultad de Gobierno de la Universidad del Desarrollo, se refirió al respecto de cómo se podría revertir esta tendencia.
8: Bajo las condiciones que tiene nuestro sistema político y sistema electoral, la búsqueda de acuerdos y políticas públicas que impacten directamente en las preocupaciones de las personas, es indudablemente que podrían revertir esta tendencia, como dije yo ya, que está tomando ribetes de carácter estructural.
7: En contraste, el Poder Legislativo muestra un escenario adverso, ya que el Congreso chileno alcanza apenas un 16% de respaldo por parte de la población. Esta cifra expone el distanciamiento persistente que existe entre los ciudadanos y las autoridades encargadas de legislar. Finalmente, los partidos políticos cierran el listado ocupando el último lugar de confianza ciudadana en Chile. Los resultados globales reafirman los desafíos urgentes que enfrenta la institucionalidad nacional para recuperar la legitimidad frente a la sociedad.
2: Dejamos hasta acá el resumen informativo del día. Como siempre, les agradezco la sintonía, los invito a seguir con toda nuestra programación y además una invitación extendida a que nos volvamos a escuchar el día de mañana en un nuevo informativo que hacemos en conjunto entre CNN Chile y las radios regionales. Que tengan un buen resto de día. Hasta la próxima.
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Que tengan muy buenas noches. Hasta mañana y que descansen.

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0: gracias. 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

0: Una de la madrugada, un minuto.
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0: se vayan, quédense ahí porque ahora viene una parte muy linda. Quédense ahí todos, por favor.
1: Un, dos, tres, va.

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Su directora responsable es Karen Alfaro Geldes. Que tengan muy buenas noches. Hasta mañana y que descansen.

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El Sol de México, Luis Miguel.

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0: 6 de la mañana, 8 minutos.
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1: Seis de la mañana, 15 minutos.

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0: 6 de la mañana, 54 minutos.
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0: 7 de la mañana, un minuto.
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2: Gobierno anuncia 5.000 subsidios para impulsar nuevas contrataciones ante alza del desempleo. PDI detiene a un hombre por almacenamiento de material de explotación sexual infantil en Los Ángeles. Producción minera sigue bajo presión y expertos advierten estancamiento del sector.
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2: Hola, ¿qué tal? ¿Cómo están? Soy María Belén Araya y les doy la bienvenida a este informe de noticias. La caída del IMASEC de mayo volvió a reflejar el complejo momento que enfrenta la minería chilena. Expertos atribuyen la baja a la menor ley del mineral y al envejecimiento de los yacimientos, mientras que la industria apuesta por innovación y nuevas alianzas. La periodista de CNN Chile, Pilar Gutiérrez, nos cuenta más al respecto. Hola Pilar, ¿cómo estás?
3: Hola, ¿cómo estás? Claro, así es. Sabemos que el IMASEC del mes de mayo registró una caída de 0,9%, pero cuando hacemos doble clic en la cifra, vemos que la principal explicación de esta caída está en lo que ocurre con la actividad minera, que marcó un retroceso de 11,6%, entonces el quinto mes del año. Una cifra que, de todas formas, se suma también a caídas que había mostrado la actividad minera en los meses también de abril y de marzo, pero más allá de eso, en el largo plazo y a nivel más estructural, los expertos hablan de un estancamiento en la producción, incluso durante ya los últimos años, más allá de los datos puntuales que estamos viendo. Escuchemos primero que nada qué era lo que decía el viceministro de Economía y Minería, Daniel Mas, por este tema.
4: Desde el próximo mes, la base de comparación minera se va a normalizar. Por lo tanto, creemos que las noticias desde minería deberían ser un poquito mejores, lo que nos va a ayudar a impulsar los próximos IMASEC.
3: ¿Cuáles son las razones que están detrás de esta menor producción según los actores del mercado? Bueno, ahí apuntan principalmente a las menores leyes del mineral, que esto tiene que ver principalmente en la cantidad de mineral disponible en la roca para ser explotado y extraído, y esto en muchos casos guarda relación con la edad que tienen los yacimientos. En el caso de Chile hay algunos que son centenarios, por ejemplo en el caso de Codelco del Teniente, y eso finalmente va haciendo que la vida útil de la mina finalmente tenga una repercusión entonces en que se extraiga menos mineral y eso afecte también en los niveles de la producción. También apuntan a factores puntuales, factores por ejemplo como la alta base de comparación con respecto al año anterior en actividad minera, y eso también dicen estaría influyendo en estas bajas cifras que hemos visto los primeros meses del año. Ahora, ¿qué es lo importante hacia adelante, dicen desde el sector? Bueno, para enfrentar todo este escenario, las distintas empresas están abordando sobre todo temas que tienen que ver con la creación de alianzas estratégicas con otros actores del mercado para así poder potenciar las ventajas que tienen los otros, generar sinergias y además de eso explorar el uso de nuevas tecnologías, implementar innovaciones a nivel de industria que permitan entonces maximizar la producción y mejorar las cifras que se han dado hasta el momento. Es parte entonces del trabajo que están también haciendo desde el sector minero para salir adelante de esta situación.
2: Muchas gracias, Pilar. Nos encontramos en una próxima edición.
1: Lo que le pasa a Santiago no le pasa a Chile. ¿Qué pasa en Calle Larga?
2: Invitan a celebrar el Día del Astroturismo este sábado 4 de julio en el Centro Cultural Pedro Aguirre Cerda. El evento gratuito incluirá observación solar y nocturna y un taller para aprender a fotografiar la Vía Láctea.
1: Valparaíso.
2: Cercotec lanzó un nuevo fondo concursable enfocado en el emprendimiento sostenible. El beneficio económico busca apoyar financieramente a las pymes locales que incorporen prácticas sustentables, reducción de huella de carbono y optimización del uso de recursos en sus procesos económicos.
1: Osorno.
2: Los vuelos comerciales en el aeródromo Cañal Bajo serán suspendidos durante un mes en noviembre. La medida se debe a una intervención total de la pista con una inversión del MOP de 1.400 millones de pesos.
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2: El gobierno anunció que buscará extender el subsidio eléctrico hasta 2027 y acelerar una reforma al sistema de distribución de energía. La iniciativa apunta a mejorar la calidad del servicio, ordenar las tarifas, fortalecer la inversión y reducir los cortes de suministro. Javier Vera con los detalles.
5: El Ministerio de Energía anunció que impulsará la extensión del subsidio eléctrico hasta 2027 y una reforma al sistema de distribución de energía como parte de la Ruta Energética 2026-2030. La noticia se entregó en el contexto de su cuenta pública participativa 2026. La ministra, Jimena Rincón, afirmó que uno de los principales desafíos del sector es garantizar la continuidad del suministro eléctrico. La autoridad explicó que el Ejecutivo ingresó al Congreso el proyecto de ley Ordenemos la Cuenta, que busca reorganizar el sistema tarifario, abordar las deudas con las distribuidoras y permitir la continuidad del subsidio eléctrico cuya vigencia finaliza este año. El gobierno señaló que, una vez aprobada esta iniciativa, avanzará una reforma al sistema de distribución eléctrica para agilizar la normativa, agilizar proyectos de inversión, fortalecer la eficiencia eléctrica y reducir los tiempos de tramitación, con el objetivo de mejorar el servicio y generar condiciones para disminuir los costos de las cuentas de electricidad.
2: Desde el Ejecutivo anunciaron la creación de 5.000 subsidios para fomentar nuevas contrataciones equivalentes al 50% del sueldo mínimo durante 4 meses. La medida busca enfrentar el aumento del desempleo y apoyar la creación de puestos de trabajo a partir de julio. Daniela Pérez nos cuenta más.
6: El gobierno anunció la implementación de 5.000 subsidios a la contratación como parte de las medidas para enfrentar el aumento del desempleo, que según el último informe del INE alcanzó un 9,4%, el nivel más alto de los últimos 5 años. El viceministro de Economía y Minería, Daniel Mas, informó que el beneficio comenzará a operar desde mediados de julio y será administrado por el CENSE. El subsidio equivaldrá al 50% del sueldo mínimo y se mantendrá por 4 meses.
7: Lo que hemos heredado es el resultado de unas malas políticas públicas implementadas en el pasado que tienen consecuencias hoy día, pero hoy día estamos nosotros como gobierno haciéndonos cargo de ello. De la mitad de julio vamos a poner a disposición 5.000 subsidios a la contratación.
6: Junto con anunciar esta medida, el Ejecutivo reiteró que trabaja en destrabar proyectos de inversión y revisa otros instrumentos de apoyo al empleo, como el subsidio para zonas extremas, mientras mantiene la meta de generar 50.000 nuevos puestos de trabajo antes de octubre. Así lo detalló el ministro del Trabajo, Tomás Rau.
8: Sí, nosotros estamos trabajando como mesa interministerial por el empleo, con la ministra Marín, con el ministro Mas, pero también hemos ido agregando otros actores, ¿cierto? Está la Subdere, hemos tenido reuniones con los gobiernos regionales, y nuestra meta es crear en los próximos meses 50.000 empleos. Eso no es solo subsidios, sino hay programas de mejoramiento urbano, hay programas que existen en distintos servicios. Lo que estamos haciendo nosotros es articular de mejor manera para que esos programas ocurran en el corto plazo.
6: Cabe recordar que, de acuerdo al informe entregado por el INE, el desempleo llegó al 9,4% en el trimestre, de los cuales un 10,5% corresponde a mujeres y un 8,6% a hombres. Además, la ocupación informal alcanzó un 27%.
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2: La Brigada Investigadora de Delitos Sexuales de la PDI detuvo en Los Ángeles a un hombre investigado por el delito de adquisición y almacenamiento de material de explotación sexual infantil en flagrancia. Aurí Morales con los detalles.
9: En la ciudad de Los Ángeles, región del Biobío, la Brigada de Delitos Sexuales de la PDI detuvo a un hombre por delitos de adquisición y almacenamiento de material de explotación sexual de niños, niñas y adolescentes. La detención se concretó en el marco de una investigación desarrollada por la unidad bajo la orden del Ministerio Público. Cabe señalar que tras las diligencias, el imputado de 67 años reconoció tener ese tipo de material y autorizó el ingreso y registro de su domicilio de forma voluntaria. El subprefecto de la PDI, Patricio García, entregó más información.
10: El día de ayer, detectives de la Brigada Investigadora de Delitos Sexuales de Los Ángeles, en virtud de una orden de investigar y luego realizar una serie de diligencias investigativas, detuvo en flagrancia a una persona mayor de edad por el delito de adquisición o almacenamiento de material pornográfico infantil, imputado quien al ser entrevistado reconoce el hecho, incautando su teléfono celular en el cual almacenaba gran cantidad de imágenes de carácter sexual y explícita de NNA.
9: los detectives encontraron evidencia en el hogar del sujeto, por lo que se procedió a su detención en flagrancia. Ahora el hombre pasará a control de detención.

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0: 8 de la mañana.
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2: Gobierno anuncia 5.000 subsidios para impulsar nuevas contrataciones ante alza del desempleo. PDI detiene a un hombre por almacenamiento de material de explotación sexual infantil en Los Ángeles. Producción minera sigue bajo presión y expertos advierten estancamiento del sector.
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2: Hola, ¿qué tal? ¿Cómo están? Soy María Belén Araya y les doy la bienvenida a este informe de noticias. La caída del IMASEC de mayo volvió a reflejar el complejo momento que enfrenta la minería chilena. Expertos atribuyen la baja a la menor ley del mineral y al envejecimiento de los yacimientos, mientras que la industria apuesta por innovación y nuevas alianzas. La periodista de CNN Chile, Pilar Gutiérrez, nos cuenta más al respecto. Hola Pilar, ¿cómo estás?
3: Hola, ¿cómo estás? Claro, así es. Sabemos que el IMASEC del mes de mayo registró una caída de 0,9%, pero cuando hacemos doble clic en la cifra, vemos que la principal explicación de esta caída está en lo que ocurre con la actividad minera, que marcó un retroceso de 11,6%, entonces el quinto mes del año. Una cifra que, de todas formas, se suma también a caídas que había mostrado la actividad minera en los meses también de abril y de marzo, pero más allá de eso, en el largo plazo y a nivel más estructural, los expertos hablan de un estancamiento en la producción, incluso durante ya los últimos años, más allá de los datos puntuales que estamos viendo. Escuchemos primero que nada qué era lo que decía el viceministro de Economía y Minería, Daniel Mas, por este tema.
4: Desde el próximo mes, la base de comparación minera se va a normalizar. Por lo tanto, creemos que las noticias desde minería debieran ser un poquito mejores, lo que nos va a ayudar a impulsar los próximos IMASEC.
3: ¿Cuáles son las razones que están detrás de esta menor producción según los actores del mercado? Bueno, ahí apuntan principalmente a las menores leyes del mineral, que esto tiene que ver principalmente en la cantidad de mineral disponible en la roca para ser explotado y extraído, y esto en muchos casos guarda relación con la edad que tienen los yacimientos. En el caso de Chile hay algunos que son centenarios, por ejemplo en el caso de Codelco del Teniente, y eso finalmente va haciendo que la vida útil de la mina finalmente tenga una repercusión entonces en que se extraiga menos mineral y eso afecte también en los niveles de la producción. También apuntan a factores puntuales, factores por ejemplo como la alta base de comparación con respecto al año anterior en actividad minera, y eso también dicen estaría influyendo en estas bajas cifras que hemos visto los primeros meses del año. Ahora, ¿qué es lo importante hacia adelante, dicen desde el sector? Bueno, para enfrentar todo este escenario, las distintas empresas están abordando sobre todo temas que tienen que ver con la creación de alianzas estratégicas con otros actores del mercado para así poder potenciar las ventajas que tienen los otros, generar sinergias y además de eso explorar el uso de nuevas tecnologías, implementar innovaciones a nivel de industria que permitan entonces maximizar la producción y mejorar las cifras que se han dado hasta el momento. Es parte entonces del trabajo que están también haciendo desde el sector minero para salir adelante de esta situación.
2: Muchas gracias, Pilar. Nos encontramos en una próxima edición.
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1: Lo que le pasa a Santiago no le pasa a Chile. ¿Qué pasa en Calle Larga?
2: Invitan a celebrar el Día del Astroturismo este sábado 4 de julio en el Centro Cultural Pedro Aguirre Cerda. El evento gratuito incluirá observación solar y nocturna y un taller para aprender a fotografiar la Vía Láctea.
1: Valparaíso.
2: Cercotec lanzó un nuevo fondo concursable enfocado en el emprendimiento sostenible. El beneficio económico busca apoyar financieramente a las pymes locales que incorporen prácticas sustentables, reducción de huella de carbono y optimización del uso de recursos en sus procesos económicos.
1: Osorno.
2: Los vuelos comerciales en el aeródromo Cañal Bajo serán suspendidos durante un mes en noviembre. La medida se debe a una intervención total de la pista con una inversión del MOP de 1.400 millones de pesos.

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2: El gobierno anunció que buscará extender el subsidio eléctrico hasta 2027 y acelerar una reforma al sistema de distribución de energía. La iniciativa apunta a mejorar la calidad del servicio, ordenar las tarifas, fortalecer la inversión y reducir los cortes de suministro. Javier Vera con los detalles.
3: El Ministerio de Energía anunció que impulsará la extensión del subsidio eléctrico hasta 2027 y una reforma al sistema de distribución de energía como parte de la Ruta Energética 2026-2030. La noticia se entregó en el contexto de su cuenta pública participativa 2026. La ministra, Jimena Rincón, afirmó que uno de los principales desafíos del sector es garantizar la continuidad del suministro eléctrico. La autoridad explicó que el Ejecutivo ingresó al Congreso el proyecto de ley Ordenemos la Cuenta, que busca reorganizar el sistema tarifario, abordar las deudas con las distribuidoras y permitir la continuidad del subsidio eléctrico cuya vigencia finaliza este año. El gobierno señaló que, una vez aprobada esta iniciativa, avanzará una nueva reforma al sistema de distribución eléctrica para agilizar la normativa, agilizar proyectos de inversión, fortalecer la eficiencia eléctrica y reducir los tiempos de tramitación, con el objetivo de mejorar el servicio y generar condiciones para disminuir los costos de las cuentas de electricidad.
2: Desde el Ejecutivo anunciaron la creación de 5.000 subsidios para fomentar nuevas contrataciones equivalentes al 50% del sueldo mínimo durante 4 meses. La medida busca enfrentar el aumento del desempleo y apoyar la creación de puestos de trabajo a partir de julio. Daniela Pérez nos cuenta más.
4: El gobierno anunció la implementación de 5.000 subsidios a la contratación como parte de las medidas para enfrentar el aumento del desempleo, que según el último informe del INE alcanzó un 9,4%, el nivel más alto de los últimos 5 años. El viceministro de Economía y Minería, Daniel Mas, informó que el beneficio comenzará a operar desde mediados de julio y será administrado por el CENSE. El subsidio equivaldrá al 50% del sueldo mínimo y se mantendrá por 4 meses.
5: Lo que hemos heredado es el resultado de unas malas políticas públicas implementadas en el pasado que tienen consecuencias hoy día, pero hoy día estamos nosotros como gobierno haciéndonos cargo de ello. De la mitad de julio vamos a poner a disposición 5.000 subsidios a la contratación.
4: Junto con anunciar esta medida, el Ejecutivo reiteró que trabaja en destrabar proyectos de inversión y revisa otros instrumentos de apoyo al empleo, como el subsidio para zonas extremas, mientras mantiene la meta de generar 50.000 nuevos puestos de trabajo antes de octubre. Así lo detalló el ministro del Trabajo, Tomás Rau.
6: Sí, nosotros estamos trabajando como mesa interministerial por el empleo, con la ministra Marín, con el ministro Mas, pero también hemos ido agregando otros actores, ¿cierto? Está la Subdere, hemos tenido reuniones con los gobiernos regionales, y nuestra meta es crear en los próximos meses 50.000 empleos. Eso no es solo subsidios, sino hay programas de mejoramiento urbano, hay programas que existen en distintos servicios. Lo que estamos haciendo nosotros es articular de mejor manera para que esos programas ocurran en el corto plazo.
4: Cabe recordar que, de acuerdo al informe entregado por el INE, el desempleo llegó al 9,4% en el trimestre, de los cuales un 10,5% corresponde a mujeres y un 8,6% a hombres. Además, la ocupación informal alcanzó un 27%.
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2: La Brigada Investigadora de Delitos Sexuales de la PDI detuvo en Los Ángeles a un hombre investigado por el delito de adquisición y almacenamiento de material de explotación sexual infantil en flagrancia. Aurí Morales con los detalles.
10: En la ciudad de Los Ángeles, región del Biobío, la Brigada de Delitos Sexuales de la PDI detuvo un hombre por delitos de adquisición y almacenamiento de material de explotación sexual de niños, niñas y adolescentes. La detención se concretó en el marco de una investigación desarrollada por la unidad bajo la orden del Ministerio Público. Cabe señalar que tras las diligencias, el imputado de 67 años reconoció tener ese tipo de material y autorizó el ingreso y registro de su domicilio de forma voluntaria. El subprefecto de la PDI, Patricio García, entregó más información.
8: El día de ayer, detectives de la Brigada Investigadora de Delitos Sexuales de Los Ángeles, en virtud de una orden de investigar y luego de realizar una serie de diligencias investigativas, detuvo en flagrancia a una persona mayor de edad por el delito de adquisición o almacenamiento de material pornográfico infantil, imputado quien al ser entrevistado reconoce el hecho, incautando su teléfono celular, en el cual almacenaba gran cantidad de imágenes de carácter sexual y explícita de NNA.
10: Los detectives encontraron evidencia en el hogar del sujeto, por lo que se procedió a su detención en flagrancia.

0: provincia de Diyijin. La iniciativa entregará herramientas técnicas y comerciales para que pymes y productores locales exporten sus productos a nuevos mercados internacionales.
1: Temuco.
0: La municipalidad implementó un plan para recuperar y plantar árboles nativos en diversas plazas y avenidas. La iniciativa ecológica busca contrarrestar los efectos del cambio climático, mejorar la biodiversidad local y recuperar la identidad vegetal urbana de la comuna.
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0: Un estudio reveló que niños desde los 2 años están consumiendo bebidas energéticas en Chile. La investigación también evidenció altos niveles de sobrepeso infantil, baja percepción del problema por parte de los padres y un creciente consumo de medicamentos sin supervisión médica. La periodista de CNN Futuro, Javier Albornoz, nos cuenta más.
3: Hola, ¿qué tal? ¿Cómo están? Les cuento que preocupantes datos entregó el 5º Observatorio Nutricional de Nestlé y de la Universidad Finisterrae que se realizó este año. En este estudio se evidenció que niños de entre 2 y 5 años consumen bebidas energéticas, un producto formulado exclusivamente para adultos y que puede generar daño a la salud. De acuerdo a este análisis, el 6% de los encuestados reconoce que sus hijos entre 2 a 5 años han consumido este tipo de productos. El problema crece porque otro 12% señala que sus hijos entre 13 a 15 años también han consumido estas bebidas. La cifra más preocupante es en los más chicos, porque de acuerdo también a este estudio, ese mismo porcentaje que consume bebidas energéticas no alcanza las 3 porciones diarias de lácteos que se establecen en las guías de nutrición. Este estudio tomó una muestra de 600 padres y madres de niños y adolescentes de entre 2 y 15 años y desde 2022 se entrega un diagnóstico anual de los hábitos de alimenticio de este grupo etario. En ese sentido, el análisis también evidenció, el de este año, que el 51% de los escolares presenta sobrepeso y obesidad. Sin embargo, se contradice con la percepción que tienen los padres sobre el peso de sus hijos, porque cuando se les consulta por esto, el 85% cree que su hijo o hija está en un peso normal. Esto complica para tomar medidas específicas que permitan enfrentar este problema de salud. Con estos resultados, se evidencia que Chile acumula ya 2 décadas de evidencia sobre malnutrición infantil por exceso. Entre los principales factores de riesgo se evidencian el sedentarismo generalizado, exposición extensa a pantallas, dietas improvisadas por falta de tiempo y de recursos. Además, ya queda establecido que el consumo de bebidas energéticas se instala en niños antes de los 6 años y se suma también a esto la ingesta de medicamentos sin supervisión médica. De acuerdo a los investigadores detrás de este estudio, la ingesta de estos productos energéticos se explica porque en muchos casos los padres asocian su consumo con el deporte y perciben estos productos como saludables. Sin embargo, estas contienen cafeína, taurina y otros estimulantes en concentraciones calibradas para organismos adultos. El consumo en menores de 6 años no tiene respaldo ninguna guía pediátrica porque es una etapa crucial en el desarrollo neurológico y cardiovascular. Otro dato que también revela este estudio es que un 12% de los cuidadores percibe que la salud mental de sus hijos se ha visto afectada por el peso corporal. En tanto, y un dato que fue medido por primera vez, se encontró que un 31% de los encuestados toma medicamentos para la concentración, melatonina o magnesio, sin supervisión médica, en muchos casos solo impulsado por influencer o redes sociales. Entre las recomendaciones entregadas por el observatorio incluyen mayores intervenciones del Estado en la educación, como la incorporación de nutricionistas en los establecimientos escolares. También se requieren medidas estructurales que promuevan la alimentación saludable, controlar los ultraprocesados, garantizar agua en los restaurantes y llevar la educación alimentaria al mundo digital de los niños.
0: Muchas gracias, Javiera. Que estés muy bien.
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1: Lo que le pasa a Santiago no le pasa a Chile. ¿Qué pasa en San Carlos?
2: La primera encuesta Origen Destino reveló que el 86% de los viajes diarios de la comuna son internos. Las autoridades destacaron que la ciudad funciona a escala humana y autónoma, permitiendo caminar hacia lugares de estudio y trabajo.
1: Alto Hospicio.
2: El municipio imparte diversos talleres comunitarios dirigidos a vecinos del sector El Boro. Las actividades buscan generar espacios de encuentro vecinal, recreación y desarrollo personal, fomentando la participación e integración social en la comuna.
1: Kemchi.
2: En la isla Machuque se realizó un taller comunitario de preparación ante emergencias y primeros auxilios. La actividad buscó entregar herramientas preventivas y de respuesta rápida a los vecinos frente a posibles catástrofes en zonas aisladas de la comuna.

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1: CNN Chile y radios regionales están en el Mundial de la FIFA 2026. Nos conectamos con nuestro enviado especial a Estados Unidos, Felipe Gallardo.
2: Muy buenos días, seguimos informando sobre lo más importante de este Mundial de Estados Unidos, México y Canadá. Jornada muy interesante de este viernes 3 de julio que parte con el duelo de Australia frente a Egipto. Un partido que se va a disputar en Dallas y que sin duda va a marcar un precedente en esta Copa del Mundo. Pero toda la atención está puesta en el partido que se va a jugar durante esta jornada a las 6 de la tarde en Miami, en un escenario donde no solamente se disputan partidos de fútbol habitualmente, también se juega el Master 1000 de tenis en la ciudad y también el Gran Premio de Fórmula 1 que se disputa también en ese lugar, en el estadio Hard Rock, y en ese mismo establecimiento Argentina va a enfrentar a Cabo Verde. En el papel debería ganar la albiceleste, pero este mundial y este equipo realmente como es el africano de Cabo Verde nos ha demostrado que en este mundial no hay rivales fáciles y que mucho menos hay que confiarse. ¿Quién iba a pensar que el propio elenco africano iba a conseguir un empate frente a España, una igualdad también frente a Uruguay, que se lograría clasificar como en el segundo lugar de ese grupo para enfrentar a Argentina? Realmente un duelo que hay muchas expectativas y eso lo sabe Lionel Scaloni, técnico del albiceleste, que no le baja la atención a este rival, que en el papel debería ganar Argentina, pero como ya lo demostraron en esta Copa del Mundo, Cabo Verde puede decir mucho durante esta jornada. Este partido que, como ya lo decíamos, se va a disputar a las 6 de la tarde y a las 9 y media también hay otro partidazo, Colombia, que va a enfrentar a Ghana a partir de las 9 y media de la noche. Un partido que se va a jugar en Kansas y hay una cita con la historia para el fútbol colombiano, a ver si están para ser uno de los protagonistas de este mundial, el equipo liderado en la cancha por Luis Díaz y con la experiencia de James Rodríguez y con la banca con Néstor Lorenzo, quiere estar nuevamente en la ronda de los 16 mejores de una Copa del Mundo y para eso tiene que ganar durante esta jornada frente a Ghana. Así que sin duda un duelo bastante interesante de esta jornada de viernes, marcada también obviamente por el partido de Argentina frente a Cabo Verde. Como siempre, el mensaje: informarse del mundial a través de las plataformas de CNN Chile y de Radio Regional.
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4: El English Winter Camps 2026 del Ministerio de Educación reunió a cientos de estudiantes en diversas regiones de Chile. La iniciativa gratuita combinó la inmersión en el idioma inglés con dinámicas de convivencia escolar, promoviendo el respeto y el desarrollo socioemocional en vacaciones. Los detalles los cuenta Ornella Mellado.
5: El Ministerio de Educación impulsó una nueva edición de los English Winter Camps durante las vacaciones de invierno de 2026. Esta iniciativa gratuita benefició a cientos de estudiantes de educación básica y media en distintas regiones del país, incluyendo Coquimbo, Valparaíso, Biobío y la Araucanía. Bajo el lema transversal de Be the Vibes, Respect Connects Belongs, los campamentos se diseñaron con el propósito de mejorar las competencias lingüísticas en el idioma extranjero y fortalecer la convivencia escolar. Durante las jornadas, las actividades combinaron ejercicio físico, música, baile y representaciones teatrales de la vida real, guiadas por monitores y docentes calificados. Los jóvenes además compartieron con sus pares en entornos seguros y de inmersión total en el idioma. Señalar que los talleres fueron de acceso gratuito y se entregó la alimentación diaria para los estudiantes que participaron del campamento. Desde la organización destacaron la alta convocatoria, dado que solo en el Biobío se registraron más de 50 alumnos.
4: Hasta acá dejamos el resumen informativo. Nos volvemos a encontrar en un rato con más informaciones. Que esté muy bien.
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0: 9 de la mañana, 3 minutos.
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Hola, hola, hola, hola, hola, día viernes 3 de julio, día de Tomás. Felicidades para Santo Tomás Apóstol. La gallina, no, la gallina, sí, hoy día viernes, comienzo del fin de semana, son las 9:19. Estamos aquí, ya encendimos todo lo que significa calefacción para estar un poquito más abrigaditos. Ah, este, que es un día soleado también, día viernes, por la mañana, por la matina. Juanito Guerrero López nos pone la buena música, está todo el equipo de prensa, los muchachos de producción. Está toda la buena onda para compartirla a través del parlante que usted escucha, ¿no? La música, la voz en este caso, la hago yo, Manolo Guerrero soy yo, pues me presento para los que no me conocen. Yo soy el único locutor virgen de la radio. Sí, claro que sí, virgen, virgen, virgen. Claro. Esto fue lo que dijeron. Hoy día tenemos que saludar a Tom Cruise. Ojalá mi compadre Tom lo haya pasado bien en su cumpleaños. Me invitó, pues no pude ir. No, estaba viendo el partido de Portugal, así que le dije, no puedo ir. Para el próximo año, Tom Cruise está de cumpleaños el día de hoy. ¿Cuántos cumple ya el Tom Cruise? Ya le vamos a contar. Laura Branigan falleció, nació en 1957, esta cantante norteamericana que estuvo en el Festival de Viña del Mar en algún momento. Tom Cruise nació en un día como hoy, en 1962.

Paco Stanley, conductor de televisión mexicano en 1942, tenía un programa re entretenido, ¿eh? Falleció asesinado en la puerta del canal, producto del narcotráfico. Lo mandaron a eliminar. Estaba metido en cosas negritas, oscuras, ¿eh? Muchos sabían, muchos especulaban, hasta que se descubrió con la muerte de este conductor de televisión, que se llamaba Paco Stanley.

0: Bueno, estamos diciéndole buenos días a toda la familia, a todos los amigos y a toda la gente, los auditores que están en movimiento, los que están en casita, los que se están sumando a esta hora de la mañana para acompañarnos hasta la una de la tarde en el primer fin de semana de julio.
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0: Ay, ay, ay, donde quiera que nos esté escuchando, saludos, buena vibra, buena onda, que le vaya lindo, decrete que va a ser su día, ¿no? Saludos a la familia porteña, los de la región, por supuesto, del resto de Chile y el resto del mundo.

Son las 9:24 minutos de la mañana, 9:24. Hoy. A ver, tenemos los pronósticos para los próximos días, especialmente lo que corresponde para hoy día. Vamos a tener, según meteorología, una máxima de 12 grados. Yo creo que un poquito más, ¿ah? Para hoy, 12 grados. Para mañana estaremos con agüita, pero ya el domingo queda sin agüita, con solcito lindo, rico, para vivirlo, ¿ya? Para mañana, como decimos, sábado de la madrugada, ya le vamos a dar los horarios de comienzo, según meteorología, para saber entonces cómo viene el tiempito. Aquí tengo saludito de la señora Sandra Holguín, dice: hola Manolito Guerrero, un gran saludo para ti y para todos los de la radio. Con eso me hiciste bailar y despertar, había aparecido con un poquito de sueñito, dice, pero la Sandrita se puso a bailar con el grupo Guayaba. Bien, del Cerro Varón, escuchando la sintonía. Gracias Sandra, gracias Sandrita. Para Silvia Uribe, también buenos días de Playa Ancha presente, buenos días Manolo. Oscar Ibarra también nos saluda, hola, dice: tiren para arriba muchachos, con ánimo, con alegría, como siempre, la Congreso. A ver, saludamos a Francisco Sotomayor, el Panchito. Hola Pancho. Alfredo González también en sintonía. Agustín Andrés Hernández, dice Manolo: buen día, buen fin de semana. Vamos Wanderers, dice. Mañana, el domingo, ahí está, dice, yo ya tengo la camiseta. Bien. A Carlitos Sa, también nos está escuchando, dice, de acá del Cerro Florida, en Valparaíso presente, en la sintonía. Buen día, con ese ánimo que nos entrega, dice, cómo no despertar y con alegría para enfrentar un fin de semana. Hoy día es viernes, me pone ahí, el cuerpo lo sabe. Sí, pues. Para Jorgito Rivera, también un saludo, dice: buen día para todos. Yo de acá, de uno de los cerros también muy querido, el Cerro Alegre, en Valparaíso, tengo mi casita aquí en la subida Lyon. Un saludo para mis vecinos y para todos los auditores de la radio, dice Jorgito Rivera. Ya nomás. Buena Jorge. Nuestro teléfono de contacto, señor amigo o amiga, es el 32-228-1609. 32-228-1609, el teléfono directo, ¿ah? Teléfono directo, lo atendemos ahí inmediatamente. Ahora, si nos quiere dejar algún WhatsApp, también está el WhatsApp, más 56-32-228-1609. Ese es el WhatsApp, Juanito. Más 56-32-228-1609. Ese es el WhatsApp, nos deja mensajitos, saluditos para alguien, alguna actividad que difundir, en fin, usted sabe. Ya nomás. A ver, veamos al tiro el tiempo, son las 9:27. Veamos al tiro el tiempo, en qué condiciones, de qué hora estará presente el 4 de julio, que es mañana. Más mañana. Ahí está. Dice: para mañana tendremos agüita desde las 2 de la tarde aproximadamente, ¿eh? Desde las 2 de la tarde, con un 90% de probabilidades y con un porcentaje en milímetros, estamos hablando de 8,3, 7,6, a las 11 de la noche también igual cosa. Para el domingo vamos a tener en la madrugada, ojo con esto, ¿eh? En la madrugada estamos hasta las 2 de la mañana, dice que vamos a tener agüita nada más. Y de ahí ya comienza a nubes y claros, para quedar soleado desde las 8 de la mañana adelante. Desde las 8, con temperaturas hasta 16, a eso de las 2 de la tarde. Soleado para el domingo. Según Meteorred, por supuesto, yo estoy leyendo aquí la información que nos entregan los amigos de Meteorred. 28 milímetros en la sumatoria, no piense que es en una hora, 28 en la sumatoria del día de mañana sábado, desde las 2 de la tarde, ¿eh? Desde las 2 de la tarde. 6,9, 7,6, 7 milímetros, eso hace la sumatoria de los 28. Mañana sábado en la tarde comienza la lluvia. Las 9:29. La horita de escuchar más cancioncita. Buenos días a usted, amigo, amiga. Buenos días, bienvenidos. Buen viernes.

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noches, son las 9:38, 22 minutos para las 10 de la mañana, la mañana sabrosita. Por aquí tengo la prensa acá, estamos leyendo ya algunos de los titulares. El diputado Pardo no descarta una acusación constitucional contra Steinert. Habría que estudiarlo, dijo. Luis Pardo sostuvo que el caso de la exministra podría tener mérito para una acusación constitucional y reiteró su llamado a restringir el uso de este mecanismo. Ya sostuvo entonces que el caso de la exministra podría tener mérito para una acusación constitucional. Abogado de Cariola, estamos hablando de la senadora, desestima ilícitos y prepara fin de causa. Juan Carlos Manrique enfatizó que no hubo faltas de probidad. La Bichota, en lo internacional y musical, se toma el Dreams y Key que anda por allá en el norte, ¿eh? Karol G, en una noche cargada de energía. Mira, mira usted. A 23 años del patrimonio de la humanidad busca mejorar conservación del castigado casco histórico. Han pasado 23 años. La Corporación Municipal, que lo administra, se adjudicó 150 millones del Ministerio de las Culturas para renovar la dispersa normativa que regula el sitio UNESCO. Yeah. La Dirección Meteorológica de Chile emite aviso de probables tormentas eléctricas en el archipiélago de Juan Fernández. Este evento se registrará hasta la mañana del sábado y se prevé chubascos aislados. Más información, más titulares de la prensa. Dos detenidos por procesar carne podrida. Carabineros se percataron por olor a descomposición. Recinto contaba, dice, con autorización sanitaria vencida desde junio del 2025. Qué bonito. Alcaldesa Ripamonte ofrece Estadio Sausalito de Viña del Mar para concierto de una banda de K-pop, BTS. La jefa comunal dice esperar que la atención por los espectáculos de la banda surcoreana pueda resolverse y que el público chileno tenga la oportunidad de vivir esta experiencia. Iban a estar en el Estadio Nacional con una capacidad de 46.000 personas, el Estadio Sausalito hace 19.000, entonces y se le va a producir todo un problema si ofrece el estadio, porque va a quedar la mitad del estadio afuera. Hasta 25 milímetros de lluvia se esperan para este fin de semana. Baja segregada dejará chubascos y vientos desde la tarde del sábado hasta la madrugada del domingo. Homicidios aumentaron un 33% en la región de Valparaíso respecto al 2025. 52 asesinatos se han cometido en lo que va del año en nuestra zona. La capital lidera el número de casos con 12 puntos y algo, dice aquí, seguida por Cartagena, 7 y Viña del Mar con 6. ¿Qué más? Estos son algunos de los titulares que tenemos para compartir a esta hora de la mañana. Valparaíso distingue a la Quinta de los Núñez, dice, como embajadores culturales. Es un orgullo, la agrupación porteña fue conocida y reconocida antes de su gira por España, por parte entonces de la Municipalidad de Valparaíso, convirtiéndose en la primera en recibir esta distinción creada por el municipio. Ahí está la foto de mis amigos de la Quinta de los Núñez. F. Valparaíso inició marcha blanca de ampliación del cruce nivel en Estación Francia. La intervención responde a la alta congestión de usuarios diariamente en ese punto del servicio de tren. Inició marcha blanca de ampliación del cruce a nivel en Estación Francia. Bien, ¿eh? Sí, porque parece que es un punto junto con la llegada, que es la Estación Puerto, más público, ¿no? Transita por ahí, aborda y baja del tren. Bueno, está bien. El tren es una muy buena alternativa, y además que están en los carros muy bonitos, muy limpios, yo lo he visto, muy limpio, muy seguro, muy cómodo, y a uno le da, pero nostalgia, un viaje en tren. Bonito. Ya nomás, sigamos. Valparaíso despejado, soleado, viernes 3, día de Tomás.

faltan 12 para las 10 de la mañana. A ver, noticias nacionales, acompañado de su esposa y con visitas honorables, así a la espera de Manuel Monsalve al juicio por violación por el que está acusado. Ya, esta es la información a nivel nacional, acompañado de su esposa y con visitas honorables, así espera Manuel Monsalve su juicio por violación, dice la información. Tenemos también ahí luego ya los partidos para el día de hoy. Va a estar jugando Argentina, ¿ya? Con Cabo Verde, pero hay otros partidos que ya le vamos a contar. El partido de ayer fue buenísimo, quedó clasificado Portugal. Portugal. Ya, que cante la Shakira mientras busco ahí la...

Entonces, para este día, viernes 3 de junio, se disputan tres partidos correspondientes a lo que son los 16avos de final de la Copa FIFA 2026. Horarios de Chile a las 2 de la tarde, Australia con Egipto, Australia-Egipto. A las 6 de la tarde, buen horario, Argentina con Cabo Verde. Y a las 21:30 horas, Colombia con Ghana. Son los partidos que tenemos, que son tres en total para el día de hoy, en la fecha ya de lo que son los que van camino a los décimo, ¿cómo se dice? A los pendientes, los 16avos de la final del Mundial 2026. Ya, qué bueno. Ayer buenísimos los partidos, ¿eh? Buenísimos los partidos. España ganó, ¿verdad? Ganó España, ganó Portugal. Y el partido de último momento, ese sí que no lo vi. No. Lo voy a revisar. Si hay alguien que sepa, me lo cuenta, por supuesto. La onda mundialera ya entra en todo lo que significa la próxima semana, octavos de final. Y para el 19 habrán algunas pausas, digan que no habrá fútbol, para preparar el sábado y el domingo, 18 de julio y 19, que es la final, y saber quién es el campeón 2026 hasta el 2030. Día viernes 3. Hoy día sigue el fútbol, sigue el mundial. Qué bueno. Estamos a 8 minutos ya para las 10 de la mañana, las 10 noticias en la Radio Congreso.

minutos para que ya lleguen las 10 de la mañana. Bueno, me faltaba el resultado de Suiza con Argelia. Ganó Suiza 2-0. ¿Eh? El partido finalizó ayer tarde, hora chilena, 11 de la noche. Comenzó, ¿no? Por ahí. Bueno, Suiza 2, Argelia 0. Portugal 2, Croacia 1, con polémica. Pero ahí los análisis que hicieron a través de las pantallas, de las cámaras, de todo lo virtual, en realidad estaba bien anulado el gol que dio la clasificación al equipo de Portugal, ¿ah? Por una cosa técnica, por una cosa de que me decía, no a mí, sino que a todos los que veían los videos de explicativos, que la pelota tiene un sensor, ¿ya? Que acusa en una pantalla, en un monitor, sí. ¿Verdad? Entonces, sí. Esa pelotita que pasó por arriba de un defensor de uno de los equipos, en este caso, que está involucrado con esta situación confusa, ya había marcado la pantalla, por lo tanto había quedado fuera de juego, offside. No el que hizo el gol, sino que el anterior, que estaba primero que el que hizo el gol. Es como difícil entenderse, ¿no? En palabras, ayudan mucho las imágenes. Pero eso fue definitivamente lo que validó que anularan el gol y que Portugal haya ganado 2-1. Temprano España le ganó 3-0 a Austria. 3-0 a Austria. Esos fueron los partidos de ayer con resultados en la eliminatoria número 32. Avanzamos para los tres de hoy día y ya se los conté. Y a esta hora hacemos más música, compartimos más música o hacemos la pausa. Usted sabe, vienen las noticias.

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0: Bienvenidas, bienvenidos a la revisión de noticias en Radio Congreso. Les saluda el periodista Gonzalo Gallardo y este es el detalle de las informaciones. Vamos a comenzar con informaciones policiales. En las últimas horas, carabineros de la Tercera Comisaría de los Andes logró la detención de tres sujetos que participaron en un robo con violencia en un domicilio en el cual la víctima fue encontrada amarrada de manos y pies, presentando también una serie de lesiones. El personal policial detuvo a los imputados en el mismo inmueble y en el procedimiento de incautación se retiraron dos armas de circulación, armas de fuego con su número de inscripción borrado, municiones calibre 9 milímetros y además un arma cortopunzante. El mayor Paul Vladimiro, comisario de la Tercera Comisaría de los Andes, entregó detalles.
1: De manos y pies ha de presentar lesiones. Gracias a la oportuna respuesta del personal policial, los imputados fueron ubicados y detenidos en el mismo inmueble. En el procedimiento se incautaron además dos armas de fuego con su número de serie borrados, munición calibre 9 milímetros y un arma cortopunzante. Los detenidos corresponden a dos adultos y un adolescente, quienes por instrucciones del Ministerio Público pasarán a control de detención durante la presente jornada.
0: Los detenidos, claro, están ya en manos de la justicia. Dos de ellos son adultos, mientras que el tercero es un menor de edad. Más noticias en Radio Congreso luego a las 11 de la mañana.
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Atención a la hora, a las 10 con 12 minutos. Saludos a los amigos de la Caleta Portales, ¿eh?, que están en la sintonía también. Hay muchos amigos, hay pescadores, la Reinita Flaca también está, bueno, y toda la gente que son encarnadoras, los de tierra, porque son sindicatos diferentes. El sindicato el más grande ahí en Valparaíso, en la Caleta Portales, ahí con mi amigo Pedro Otoño. El sindicato también tierra, que ellos le llaman, lo denominan así, ¿eh? Tienen su club deportivo también ahí, la gente, los que son los que acarrean la grúa, los que acarrean la, los vendedores, en fin. Así que para todo el sector de Caleta Portales, que esta semanita estuvieron celebrando el lunes precisamente el patrono San Pedro, ¿ya? Y también aprovecharon de saludar a San Pablo también, día 29, que fue día lunes. Por eso ya estamos a día viernes, pero si se pasó muy rápido la semana, ¿no? ¿Sí? ¿Sí? ¿Se le pasó rapidito? Claro que sí. ¿Qué te parece? Oye, entregaron algunas indicaciones de las mínimas de los últimos días. El miércoles menos 2 grados, el jueves menos 4. Ayer, no ayer, sino que el martes menos 5, 6 grados. Y ayer 5, 8 y hoy día menos 6 grados. ¿Eh? El estero Puangue, Quilpué y Curacaví se congelaron por el intenso frío. Hoy día menos 6 grados, menos 8, menos 5, 8, eso quiero decir. Ayer jueves 2, el miércoles menos 5, 5. Y así estaremos, ¿no? Avanzaremos con según los días, porque hoy día fueron 6 grados bajo cero. Y la información de Quilpué en meteorología compartió imágenes del congelamiento del estero Puangue en el sector de Coyihuay, en la comuna de Quilpué. La temperatura fue de menos 5,5.

Nada personal. Son las 9 con... no, las 9, no, son las 10 con 20 minutos. Las 10 con 20 minutos. Estamos este domingo con Valpo Mambo, no lo olviden, ¿eh? Este domingo estamos con Valpo Mambo para que todos los amigos y todas las amigas que están en sintonía vayan a disfrutar. Estará el grupo Guayaba, el grupo Guayaba. Estará también el grupo Trazo desde la 1 de la tarde. ¿Ya? Quintero ingresa proyecto que desaladora al CIA, GNL. Se espera que la infraestructura comience a operar el 2031. 2031. GNL Quintero ingresa entonces este proyecto de la desaladora al CIA. A ver, CEIA, ahí está. A ver, ¿qué es? Es el sistema de evaluación de impacto ambiental, GNL Quintero. Claro que sí, ya está bueno, ya siempre hay noticias positivas, pero de repente con las contaminaciones y con todo este... Ay, ay, ay, sí, no. La inversión eleva a su monto a 400 millones de dólares en busca de producir 2.000 LS de agua desalinizada, lo cual será implementado por los subbases, ¿no? Y una capacidad inicial de producción hasta

de 1000 LS, son términos técnicos. Ya, pero dice acá LS, dice con, son litros, perfecto. Son términos técnicos que muchas veces no se conocen, no son tan masivos de manejar. Pero es un avance, en resumidas cuentas, la noticia alentadora y positiva es lo que significa de que este proyecto sea una realidad desde el 2031. ¿Cómo no? Saludo entonces a los amigos de Quintero que siempre han reclamado esta situación y que esto funcione, que no quede solamente en este caso acá en el titular.

Oye, se están cumpliendo 23 años de lo que significó el patrimonio de la humanidad, la declaración. Se busca mejorar conservación de castigado casco histórico. Hay una adjudicación de la Corporación Municipal de 150 millones del Ministerio de las Culturas, lo que significa que este día 2 de julio, ayer en este caso, se celebraron ya los 23, porque fue el día 2 de julio del 2003 que la UNESCO declaró al casco histórico de Valparaíso como patrimonio de la humanidad. Hito que ayer cumplió estos años ya, ¿verdad? Y sigue siendo la única ciudad de Chile que ostenta esta categoría. La directora de la Corporación Municipal del Sitio Patrimonial Mundial, Macarena Carroza, dijo que esta fecha no solo nos invita a valorar nuestra historia, sino también a renovar el compromiso con su futuro. Relató que a través de la implementación de programas y proyectos del plan de gestión, buscamos preservar nuestro patrimonio y repoblar y dinamizar sus barrios, fortaleciendo una ciudad viva, habitable y sostenible. Nuestro desafío es seguir impulsando acciones concretas que permitan proyectar a Valparaíso hacia sus 500 años, con un patrimonio cuidado para las futuras generaciones. Bien, ojalá que también estos que son titulares se lleguen a concretar, que veamos que estas platas, que estas inversiones lleguen y que se note un cambio, un cuidado a este patrimonio que está sucio, rayado, que está abandonado en algunos sectores, que sufre de delincuencia, de inseguridad. Mira, pura cosa buena, que sufre también del recorrido de los perritos vagos, abandonados, en fin, lugares que han quedado abandonados por tiempo, porque no se pueden reconstruir o meter mano a la infraestructura que ya está, por ser patrimonio, por ser casco histórico. Pero algo hay que hacer, porque se ve tan feo. Y los canales de televisión, pero hacen fiesta cuando vamos al paraíso, vamos. Aquí está este derrumbe, aquí está esta sociedad, aquí está esto abandonado, aquí pasó esto, un incendio que nunca más. En fin, ¿cierto? Queremos ver un puerto bonito, un puerto que llegue la gente, el turista, que se sienta cómodo. Llegan los turistas y los malos, los patos malos se ponen a trabajar. Sabe cuando vienen los buses de turismo, sabe cuando vienen las visitas del extranjero, no solamente del extranjero, sino que las que no son de Valparaíso. Circulan confiados por las calles y ahí hacen su mal trabajo para nosotros como conciudadanos de esta linda ciudad, de este puerto de Valparaíso, de mi amor. Viena, por los 23 años, y sigamos adelante, sigamos adelante.

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0: Faltan 25 minutos para que ya lleguen las 11 de la mañana, día viernes. Un tema importante les quiero contar y compartir también con la invitada que tengo acá en la línea, como todos los días viernes, porque en la región de Valparaíso, adolescentes que viven en residentes y en residencias de protección enfrentan importantes desafíos para lo que es su desarrollo y transición a la vida adulta, debido al contexto de vulneración de derechos y separación de sus familias. Frente a esta realidad, Impulsa Vida, escuche bien, Impulsa Vida, que es una iniciativa del Fondo de Solidaridad e Inversión Social FOSIS y Santo Tomás, buscan apoyar 50 jóvenes entre los 14 y 17 años mediante acompañamiento socioafectivo y formación interdisciplinaria, entregándoles herramientas para proyectar un futuro con mayores oportunidades en educación, empleabilidad y desarrollo personal. Hacía mención entonces a nuestra invitada que está con nosotros, Leticia Vallejos, es directora de carrera del área Ciencias Sociales del Instituto Profesional Santo Tomás Viña del Mar, que la tengo en la línea, para que hablemos de este tema que es muy importante. Leticia, buen día, bienvenida a la Radio Congreso.
1: Hola, buenos días Manolo, gracias por la invitación.
0: Un tema bastante importante, delicado de considerar, y qué bueno que está este Impulsa Vida. ¿Qué es? Cuéntenos, ¿qué es este Impulsa Vida y qué motivó a Santo Tomás y a FOSI a desarrollar esta iniciativa dirigida a estos adolescentes que viven en residencias de protección?
1: Bueno, mira, Impulsa Vida es un proyecto de innovación, ¿sí?, que está siendo desarrollado por el Instituto Profesional y Centro de Formación Técnica Santo Tomás de acá de Viña del Mar, en el marco de un fondo nacional de FOSI que se llama Innova FOSI. Ya. Y ellos nos ponen un desafío de innovación, una pregunta de innovación. Y en esta oportunidad la pregunta es, ¿cómo podríamos potenciar las habilidades y competencias actuales de adolescentes y jóvenes de residencia para que exploren distintos intereses y se vinculen con redes, contribuyendo a su tránsito a la vida, ojo, no independiente, interdependiente?
0: Ya, eso es. Ahora, ¿qué hace diferente a Impulsa Vida respecto a otras iniciativas de apoyo a jóvenes en un contexto de vulnerabilidad?
1: Mira, nosotros en Santo Tomás Viña del Mar, en el IPICCT, tenemos 9 áreas del conocimiento. Y esas 9 áreas van a trabajar de manera inter y multidisciplinaria en este mismo proyecto. Todos nuestros docentes y estudiantes van a acercarse a estos jóvenes de las residencias con experiencias reales de aprendizaje. Los vamos a invitar a participar, por ejemplo, de las cocinas de gastronomía, laboratorios de robótica, de geología, talleres educativos, clínicas, espacios deportivos. Y todo esto lo vamos a desarrollar a través de nuestro modelo que se llama Mentoring Socioafectivo, que es una metodología que Santo Tomás ya viene implementando desde el 2018 con nuestros estudiantes para generar retención y fidelización y que puedan terminar sus estudios, y nos ha dado muy buenos resultados. Entonces estamos convencidos que vamos a poder extrapolar esta metodología para lograr que los jóvenes de las residencias puedan adquirir nuevas habilidades para su vida interdependiente.
0: Perfecto. Cuando hablamos de jóvenes de 14 años, ¿no?, este proyecto busca acompañar a solo 50 adolescentes de los 14 años en adelante. Y bueno, y tú nos hablabas un poco de lo que son las herramientas, ¿no?, que van a recibir estos participantes y cómo esperan también que impacten en su proyecto de vida.
1: Mira, efectivamente en esta convocatoria FOSIS nos pidió que trabajáramos con entre 45 y 50 jóvenes. Nosotros decidimos que fueran 50, que es nuestro máximo posible. Pero no descartamos que en el futuro esto pueda seguir desarrollándose. Nosotros queremos impactar a la política pública con este proyecto para seguir mejorándola en conjunto. Claro. En esta lógica de trabajo entre Santo Tomás y las políticas públicas. En este contexto, nuestros jóvenes participantes van a recibir un acompañamiento integral para fortalecer básicamente su proyecto de vida. Van a tener 7 mentores, estudiantes de último año de servicio social, súper preparados para el proceso, pero además acompañado de un equipo que es interdisciplinario, de docentes y profesionales altamente capacitados, con más de 20 años de experiencia, por medio de distintas actividades prácticas ligadas a las áreas de ciencias sociales, administración, ingeniería, salud, educación, gastronomía, deporte, recursos naturales y odontología. En este marco de las 9 áreas, los jóvenes van a poder decidir qué talleres les interesan en virtud de sus intereses y de los talentos que desean potenciar.
0: Qué bien, ¿eh? Leticia Vallejos, que es la directora de la carrera del área de Ciencias Sociales del Instituto Profesional Santo Tomás de Viña del Mar, está hablando de este Impulsa Vida. ¿Qué rol cumplen? Porque hemos hablado de lo que significa el apoyo de gobierno, en este caso también de la universidad, del instituto de la Santo Tomás. ¿Qué rol cumplen los estudiantes y los docentes de la Santo Tomás en lo que es la ejecución del proyecto y qué aprendizaje genera esta experiencia para su formación profesional?
1: Bueno, los estudiantes del Instituto Profesional y Centro de Formación Técnica Santo Tomás son el gran pilar de este proyecto que estamos desarrollando con FOSIS Impulsa Vida. Básicamente a partir de nuestro programa Mentoring Socioafectivo, que como decía es una metodología que hemos desarrollado durante varios años. En este caso los mentores fueron seleccionados en un proceso bien riguroso de evaluación que nos va a permitir en el fondo identificar competencias personales y socioemocionales en los jóvenes de las residencias para generar este proceso de apoyo. Muchos de nuestros estudiantes de último año de servicio social que van a mentorear han sido jóvenes que vivieron en residencias en su infancia, que vivieron historias de resiliencia y que hoy día están a punto de titularse de una carrera profesional. Esa experiencia de vida les va a permitir transformarse en referentes cercanos y poder demostrar que es posible construir un proyecto de vida exitoso, pero cuando existen las oportunidades. Y ahí es donde entramos nosotros con el acompañamiento. Y bueno, todo este proceso va a estar respaldado, por supuesto, por el equipo de docentes y profesionales también.
0: Exacto. Este proyecto fue adjudicado en el concurso, como usted decía, Innova FOSIS, ¿no? Ahora, sí. ¿Y qué significa este logro para ustedes como Santo Tomás y cuáles son las proyecciones de Impulsa Vida si estos resultados son exitosos? Que no hay ninguna duda, que no cabe ninguna duda que va a ser así.
1: Así vamos a trabajar por lo que ocurra, ¿cierto? Bueno, esta adjudicación básicamente refleja el compromiso del Instituto Profesional y Centro de Formación Técnica con la innovación. La innovación y la vinculación con el medio tienen que ver con nuestros propósitos misionales. Y en ese contexto lo que nosotros buscamos allí es aportar a generar valor público. Nuestra política de innovación nos lleva a transformar el conocimiento en soluciones concretas para las personas y, ¿por qué no?, trabajarlo junto al Estado y junto al territorio. En ese contexto, te puedo decir que con Impulsa Vida queremos aportar al fortalecimiento de las políticas públicas para jóvenes de residencias de protección, porque estamos convencidos que esta colaboración público-privada nos va a ayudar a cambiar vidas y a cambiar trayectorias.
0: Qué bonito, ojalá que estos jóvenes aprovechen esta oportunidad que se les está entregando, que sean excelentes profesionales egresados de este proyecto y además que sean personas de bien para el resto de la comunidad y un ejemplo, los pioneros en este Impulsa Vida. Así que Leticia, feliz, contento de que nos cuentes esto y mucho más al momento en que nos volvamos a conectar. Muchas gracias y buenos días.
1: Muchísimas gracias, Manolo.
0: Que les vaya bonito, muchas gracias.
1: Hasta luego.
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0: nos quedamos juntos hasta la una de la tarde con Los Sabrositos de la Mañana.
1: Estamos a 8 minutos de las 11. Bonita la invitada que tenemos con su música de siempre. Anita Gabriel nos acompaña hoy viernes.

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2: Son las 11 de la mañana, un minuto.
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búsquela, búsquela, búsquela. 11 de la mañana con 8 minutos, 11 con 8 minutos. Juega Argentina a las 6 de la tarde, por lo que es la Copa Mundial del Fútbol 2026. A las 6 con Cabo Verde. Le hiciera las gracias. Bueno, no. Hay gente que quiere que ganen los equipos aquí, los Alemania ya está, estoy hablando de aquí, de América, eso quiero decir, ¿no? México es un buen candidato, Estados Unidos también, ¿por qué no? ¿Quién más está ahí? Argentina, Colombia, en fin. Los otros ya se fueron para la casita, sí. Ayer perdió el otro equipo, los de Croacia también, con Modric. Modric se llama el... Bueno, no la quería creer, no, movía su cabeza así negativamente ante la decisión de lo que fue la anulación del gol, eso es, y que haya pasado Portugal. Así es la cosa. Brasil, pues, Juanito, nos queda Brasil, ¿verdad? Así es que estos son los que ya son los 16avos equipos que están en esta condición para pasar ya a los octavos de final. Va a estar bueno. Hay un partido que ya está listo, es Argentina, no, es España con Portugal, ¿cierto? El lunes. Ay, a las 2 de la tarde. Va a estar bueno ese partido. Ya se pone interesante, se pone bueno. Igual que los partidos de aquí de Chile, son iguales, ¿eh? Vemos los partidos aquí de Chile, las canchas de Chile, aquí en Viña, en Santiago, en Viña, igualita a lo del Mundial. No, pues tienen otras preparaciones, por eso son seleccionados, pues, para que estemos con cosas, no nos tiremos para abajo, bueno, pero igual cosa. A propósito de partidos acá en la región, el domingo 12:30 la Universidad de Chile con el Wanderito. Saludamos a los amigos wanderinos que están en la sintonía. Sí, señor. Les contaba yo con respecto a esta situación de esta banda, los K-pop, de la banda K-pop que se llama, ¿cómo se llama? BTS. BTS, ya digámoslo así internacionalmente. Lamentablemente el Estadio Nacional no fue autorizado por parte de la ministra de Deporte, la señorita Duco, no me acuerdo el nombre. Natalia, ahí está, Natalia Duco. Dijeron no, por una condición de esto, de esto, de bla, bla. Entonces salió a la palestra y levantó el dedito, la mano, la alcaldesa de Viña. Ofrezco el Estadio Sausalito, ofrezco la Quinta Vergara para la presentación de los BTS, ¿no? Pero ahora, Concepción levanta la mano por el K-Pop. Alcalde ofrece la ciudad para recibir a BTS tras la polémica en el Estadio Nacional. Me parece que ya está todo vendido. Sí, ese es el problema que hay, ¿eh? Que ya está todo vendido y si quedan algunas son muy poquititas. El fenómeno K-Pop, que nos llevárselo hasta el sur del país. ¿Qué pasa? Que el jefe comunal de allá de Concepción ocultó el entusiasmo ante la posibilidad de que la capital de la región del Biobío se transforme en el epicentro de la música asiática en Sudamérica. Fue una postura de total apertura, enfatizó el alcalde, que la identidad cultural de la zona es lo suficientemente amplia como para albergar un evento de esta magnitud. Escuchemos, porque la gente dice, ¿qué es lo que BTS? BTS es una empresa portuaria, BTS. No, güey. Concepción es la ciudad del rock, pero también es la ciudad de la música y todos los estilos son importantes. Por eso, como alcalde de Concepción, estoy a completa disposición para recibir al grupo BTS, si es necesario. Ya las palabras de la edil se suman a las de Macarena Ripamonti de Viña del Mar, que también está dispuesta. Le abrió las puertas a que los recitales se lleven a cabo en la ciudad jardín. Muchos dijeron los de Viña del Mar, no, porque cuando vino Chayanne dejó para el estadio, entonces volver a tener. Pero mira, apertura, trabajo, turismo, restaurante, en fin, se motiva, se mueve la ciudad. Es el turismo que se llama, que también es una empresa en este caso, me parece bien, ¿no? Así que vamos a ver dónde definitivamente. Estalló toda esta polémica cuando el Instituto Nacional de Deporte y IND anunció que el Coliseo en Santiago Ñuñoa no estaba disponible para acoger los tres conciertos, lo que fue confirmado con la ministra Natalia Duco. Esto se debe principalmente a una problemática con el césped, con el pasto, lo que obligaría a que el recinto deportivo permanezca varios meses sin poder utilizarse por trabajos de mantención. Si es así, por supuesto, yo creo que nadie tiene en contra que se presente algún grupo mundial, ¿no? De un movimiento también desarrollado. Si la disposición de Muñoz se materializa en una propuesta, estamos hablando del alcalde de Concepción, el escenario natural para recibir a Jin, Suga, Hip Hop,
RM, Jimin, B y Jungkook. Sería el estadio municipal, alcaldesa Esther Roa Rebolledo, con capacidad para 30.000 personas, 30.000. Es lo que aparece para que la gente diga, ¿qué es lo que apetece? ¿Y quiénes son? ¿Qué, por qué es la polémica? Ahí está, se la estoy contando. Estos son los que cantan, ¿eh? Tienen un montón de seguidores, un montón de seguidores.

0: Ahora, como son diferentes estilos musicales y las edades son todas diferentes, yo no sé si lo seguiría, pero hay un montón de seguidores. Así que hay que respetar también, cuando nosotros fuimos jóvenes, nos gustaba algún tipo de banda, la seguíamos y éramos fanáticos. Ahora es tiempo de estos movimientos asiáticos en el mundo. ¿Cómo andaría en Viña? Oh, bueno, en la Quinta Vergara. Bueno, 11 con 15 minutos de la mañana. Yo tengo los chapas así como los K-pop. Esta es mi música.
1: Ay,
0: esta...
1: cambió, Manuel Eugenio.
0: A este seguía yo, a Pérez Prado seguía yo. Me moría. Yo tengo el cupón, tengo el ticket comprado. ¿Quieren a verlo? ¿Quieren a bailar mambo? Aplaudan a mi niña.
2: Aplaudan a mi niña.
0: Eso.

Saludos a los amigos de Rodelillo. Esta semana tuvieron los muchachos de la Teletón Rodelillo. Estuvieron con nosotros, así que les mandamos un gran saludo a todos los vecinos para que acompañen ahí a la versión 2026 del Rodelillo. Estuvieron con nosotros aquí en la radio Congreso en la semana haciendo la invitación para todos y para todas. ¿Ah? Se viene la Teletón. La gente dice, pero si falta mucho. Pero es importante, ¿no? Importante, importante. Importante apoyar la Teletón. Van a venir dos amigas colombianas acá a la radio, Juanito, a eso de las 12:30. ¿Por qué? Porque el 19 de julio se celebra el Día Nacional de Colombia. Claro, y ellas son modelos. Juanito, 12:30. Así que estoy esperando. ¿Qué era de 12:20? Falta harto, falta como una hora. Oye, falta harto, oye. Nunca había esperado tanto las 12:30, tan apurado. No, lo que pasa es que van a hacer una actividad en celebración, quiero decir, de el Día Nacional de Colombia. Mi amiga Jun me dice, Manolito, le voy a enviar dos candidatas porque vamos a hacer un desfile de modas con ella. Vamos a elegir la reina aquí en Valparaíso de Colombia, de nuestro país. Yo le dije al comienzo, ¿dos le dije yo? No, no, no.

0: mejor.
1: Ya está bien, ya me convenció, le dije, ya bueno. Mándelas nomás, ya. Mándelas nomás. Fuego y candela la tiene, fuego y candela. Sí, se reconoció. Oye, un saludo para el Monchito de los taxis Place Chaurren. Agua, dice, por favor. Un tema, fuego y candela, porfa. Ahí nos pide ese tema. Yo me la sé en algún lado, la he escuchado. Sí, la he escuchado. Fuego y candela. Tan, tan, tan, tan, tan, fuego y candela. Ya, vamos a escucharla, vamos a incluirla por acá. Saludo para nuestro, a ver, dice por aquí, gracias Manolito, saludo para usted, dice, buena la música, Pilar Cuitiño, dice por acá, de Viña del Mar, Claudito Montenegro de Placilla de Peñuelas, un gran saludo para él y para la Glorita que está en sintonía. ¿A quién más saludamos? A ver, con ganas y con energía, Jaime Díaz Chiesa. Hola Jaimito, mira, sabía de ti, hace ratito no sabía de ti, que lo decís, y sabía que estabas muy bien, eso es lo que quería decirte. Para Fabián Pérez Díaz también un gran saludo, para la Patricia Verónica Ramírez Aranibar, que es auditora de siempre y también va a bailar ahí con Juanito Moreno, su esposo, al baile del Pomambo. Para Marínez Vera, hola, muchas gracias, dice, por la buena onda, dice, mandando saludos a todo el mundo. Carlita del Valle, Manolo, algún día llegaré desde Casablanca con mi música ranchera a visitarte. Oye, muy linda la Carlita, muy simpática por lo demás. Rubencito Cortés estuvo de cumpleaños antes de ayer. Lo saludé internamente, pero lo hago ahora porque es auditor de todas las mañanas. Para Rubén Cortés, gran saludo, gran saludo. La señora Georgina de Ramaditas, saludos para ella. Podría llamarme la señora Georgina, me estaba pidiendo el otro día el teléfono de la clínica dental Plaza Vergara. 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Para Carolita Morales, como siempre, Diego Mora, hola, Isabel Fajardo, me dijo, el domingo voy a ir a almorzar, pero no alcanza, Manolito, porque salgo como a las 3 de mi pega, dice, pero de ahí, después del almuerzo, voy a ir a bailar con el grupo Guayaba. Muy bien, pues. ¿Qué me dice la Gabrielita Figueroa? La tengo por acá. Gabrielita, buenos días. A ver, está por aquí. Gabrielita, ¿cómo le va?
2: Buenos días, Manolito. ¿Cómo estás?
1: Muy bien, aquí. Fíjate que tenemos lindo día en Valparaíso. ¿Dónde estás tú?
2: Sí, en casita. Aquí en Achupaya.
1: El sector Achupaya. Viña del Mar tiene solcito también, ¿no?
2: Mira, ya todo solcito, está corrientito.
1: ¡Ah, qué bueno, Gabrielita linda! ¡Qué bueno! ¿Cómo está el ánimo?
2: Yo no pasó nada.
1: ¿Conmigo o el teléfono? A ver, me deja preocupado.
2: Sí, no, porque estaba ocupado usted.
1: Ah, ya. Oiga, Gabrielita, ¿cómo está el ánimo?
2: Está de ánimo y quiero que me ponga una canción bien movida ahí para calentarme, ¿no? Porque tengo mucho frío.
1: Ya, ¿por qué canción le gustaría escuchar?
2: Una de este falleció, como Alex Bueno.
1: Tirarle bueno, ya, listo para Gabrielita. Bueno, con todo gusto.
2: Un gran éxito para ustedes y con sus compañeros.
1: Muchas gracias, chao, chao.
2: Chao, Manolito.
1: Eso, la Gabrielita. Selvón. A ver, ¿a quién más saludamos también por acá? Alto saludo, oye, el Pato Vidal, dice Manolo. Bueno, la música, me recordaste a mis papás con el mambo que te pusiste ahí. Oscarito Monsalve trabajando, pero con la orejita puesta en la Congreso, Manolito. Juan y fue en salida del sector Nueva Aurora, hola, hola. Para Carmencita Gloria Cárdenas, Carmen Gloria Cárdenas Fernández también. Mi amiga la tiendita de la Brenda, pero todos los días nos manda saludos, dio dedito para arriba, un corazoncito, una sonrisa, un signo de que nos está escuchando, así que con cariño. Para María Eugenia Rivera también, hola, ¿cómo te va? Mira, mi amigo Cototín, está escuchando, nos manda ahí, Manolito en sintonía, Cototín, Cototín, el Cototín, el payaso más premiado de Valparaíso, 2 metros payaso, el Cototín, por su error. Saludos para el Cototín, que está en la sintonía también. ¡Ok! Jonathan Carter me dirá, Manolo dice, me voy a dar una vuelta el domingo cuando esté el grupo Guayaba al Valpo Mambo. Muy bien. ¡Ok!

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0: ¡Eso! ¡Computa! ¡Dora! 25 minutos para que ya llegue a las 12 para el mediodía. Oye, amigo, ayer nos llamaba mi amigo Alvarito, ¿se acuerda que conversábamos ayer y me decía que hay una actividad? Bueno, yo lo voy a contar ahora porque conversamos de ahí fuera del aire. Porque hay una actividad, y me contaba la pena que tiene porque una de sus hijas está enfermita. Entonces van a hacer una actividad solidaria, un bingo para Xiomara. Esto va a ser el día sábado 18, desde las 3 de la tarde, en el Club Deportivo Reñaca Abajo, el Río Palena, Central 25, en Reñaca Abajo. Ahí está el Club Deportivo Reñaca Abajo. Con un valor de entrada que incluye 11 más un cartón de bingo. Hay artistas invitados. La verdad es que la semanita lo está pasando mal, entonces no es solamente una actividad la que tiene que hacer, sino que varias, pero es para simplemente costear los gastos médicos. Y eso en Chile usted sabe cómo es la cosa. A ver, dice por acá, ven con tu familia y amigos a disfrutar de una tarde solidaria, juntos por Xiomara. De los solidarios está la Sol Bustamante, cantante, el Claudio Correa, la Fernanda Vargas, Eduardo Pedrero, que hace el tributo al Camilo VI, y el Pato Figueroa, que hace el tributo también a Juan Gabriel. Lo más importante, independiente de la música, que la música no es un bálsamo para lo que son las actividades solidarias con artistas solidarios como es, no, el Pato, el Claudito, Fernanda, la Sol, Eduardo Pedreros, es poder colaborar con el bingo. A lo mejor usted dice, no, pero es que no puede, pero puede a lo mejor ponerse en contacto con ellos, ¿ah?, y hacer una donación, ¿por qué no? La entrada con como decimos, una once y el cartón de bingo es de 5.000 pesos, 5.000 pesos. Va a ser una tarde entretenida desde las 3, ya, todos por Xiomara. Es un bingo solidario a beneficio de Xiomara. Todos los fondos, dice, recaudados irán en apoyo, dice, de Xiomara para costear su tratamiento. ¿Ya? Imagínense, el papá, las hermanas, la familia, están de una u otra forma tratando de costear, porque no es barato, lamentablemente. No es barato enfermarse en Chile, no es barato. Y por eso tenemos que recurrir a estas actividades solidarias donde los vecinos, los amigos que conocen la familia de Alvarito, un hombre muy querido por lo demás, ¿ya? Un hombre que lo conocemos hace mucho tiempo, un amigo que lo conocemos hace mucho tiempo. Ahora está él solicitando esta ayuda para los vecinos, para la gente. Los artistas ya los tienen y seguramente se van a ir sumando muchos más. ¿Dónde, queda y cuándo? El sábado 18. Sábado 18 de julio, desde las 3, en el Club Deportivo Reñaca Abajo, en la calle Palena, Río Palena, Central 25, Reñaca Abajo. No sé si hay algún teléfono, bueno, si no, después me lo cuenta, a lo mejor alguien quiere comprar y no ir, sino que simplemente acompañar en esta situación de la enfermedad de un hijo, en este caso de la Xiomara, de una hija. Abrazo, estamos seguros que les va a ir muy bien, Alvarito. Saludos a toda la familia. Hola, Manolito, buen día, que tenga un lindo fin de semana para usted y Juanito, con un abrazo, saludo, dice la Carolita Morales. Gracias, Carolita, linda. Hola, querido Manolo, dice, voy a ir el domingo a disfrutar, a bailar, a pasarlo bien. Linda tarde para ti, bueno, y también para ti, Bernardita Herrera, auditora de Toditos los Días. Sí, señor, sí, señor. ¿Estamos? Estamos. A ver, otro saludito, dice por acá. Hola, Manolito, soy Luis. ¡Qué bueno, Lucho! Lo escucho por acá en Quillota. Dice, algún día llegaré por allá al Valpo Mambo, que lo sigo en todas las redes sociales. Entretenido, los veo bailar, compartir, saltar, gritar, dice. Y por allá, el Lucho Vázquez, dice, de Quillota, del sector Boco, donde se escucha su radio Congreso, ¿eh? El sector Boco. Para Andrea Cataldo, hola, saludos, buenos días, cariñoso saludo, gracias por la canción de la Anita Gabriel, que fueron varias pegaditas, sí, claro que sí. ¿Cuándo llueve? ¿Cuándo? No sale, ¿cuándo llueve? Llueve mañana, serán estamos hablando de 6 milímetros, 7, por ahí, 8. Y después va a ir declinando mañana, de las 2 de la tarde aproximadamente hasta las 2, 3 de la mañana, así. Pero como digo, declinando, no es que vaya a llover así 6, 8, 20, 50 milímetros. El total va a ser.
1: Es
0: cierto, de repente uno le pone mucho color y se va para el otro lado la lluvia. Pero de que va a llover en la madrugada, parte mañana, a las 2 de la tarde aproximadamente, no exactamente. Pero después del mediodía, se nos va a mantener la tarde lluviosa del sábado. Vayan a comprar chancaca. Yo ya me encargué un kilo. harinitas si las va a hacer usted, si no compre las hechas, las prehechas ya, las sopaipillitas, los picarones. ¡Ay, qué rico! La gente dice, pero ¿cómo estás hablando ese manso sol? Está hablando, pero es que mañana. El domingo, ya desde las 8 de la mañana, no hay lluvia. Y aparece él, aunque no lo crea, solcito que estará acompañando durante todo el día domingo, desde las 8
1: ¿cuándo?
0: A las 6, 5 de la tarde, un poquito más.
1: ¿Cuándo?
0: Ya le dije, ya.
1: ¿No sale?
0: Sí, sale, señora. ¿Por qué me hace esto? ¿Por qué me hace?
2: No te veo, no te veo.
0: No te quiero escuchar yo tampoco. Ya, sigamos entonces. Póngale bueno, Juanito, póngale bueno, póngale power, póngale viernes. Es viernes, mi cuerpo lo sabe.

¡Ese! Faltan 8 minutos para que ya llegue las... no, el mediodía. Ya van a llegar nuestras amigas de nacionalidad colombiana, que son unas modelos, para celebrar precisamente el Día Nacional, el 19 de julio, el Día Nacional de Colombia. ¡Sí, sí! Yo no les sé ni los nombres, los teléfonos los tengo, pero los nombres... No les sé ni los nombres, que va a ser sorpresa también para nosotros, ¿eh? Porque nos van a decir dónde se van a presentar. Va a haber un concurso de Miss Colombia aquí en Valparaíso. ¡Bien! Todas llegan donde papá. ¿Para qué? No sé, pero todas llegan donde papá. Oye, vayan el domingo a bailar, a pasarlo bien, a disfrutar. Si no va a llover el domingo, ¿eh? La gente me dice, oye, va a llover, pero Manilita, no va a llover nada. Digo yo, no va a llover nada. Vayan el domingo, estará el grupo Guayaba, estará el grupo Trazos. ¿Ya? Pam. Oye, la próxima semana tengo invitaciones para ir a ver el show de... El gran invitado que tuvimos esta semana. El gran, pero porque es grande, además es alto, ¿no? Muchos dijeron, oye, saludo al Fabián, me decían por la foto. Si no era el Fabián, era Jordan y tú. Jordan y tú. Así que los vamos a ir a disfrutar también de su show, que lo conocemos. Tremendo show, tremenda puesta en escena. Y para el próximo viernes 10 vamos a regalar invitaciones que nos dejó para los auditores de la radio Congreso, por supuesto. Yo lo que le digo al tiro a los auditores, digamos a los artistas, dejen una invitación. Yo no voy, sino que para los auditores, ¿eh? Para las auditoras que pueden disfrutar de esto. Ya, ya, estamos. Oye, mira, una noticia que me traen los muchachos de producción, porque de repente las hablamos de todos los temas, tratamos de hablar de todos los temas que llamen la atención. El Registro Civil e Identificación de Chile dice, tenemos excelentes noticias, el pasaporte chileno se consolida como el más fuerte de Latinoamérica en el 2026, según el último Global Passport Index. El pasaporte chileno sigue siendo el más poderoso de América Latina, según el Global Passport Index. Mira qué buena noticia. Porque la gente dice, oye, feito, antiguamente era rojo el pasaporte. Es carito, sí, ¿eh? Hay que decir que es carito. Pero qué bueno que lo reconozcan como el mejor pasaporte a nivel latinoamericana. Bien. Ya, muchachos, pueden almorzar con esa nota que me trajeron, ¿eh? Se ganaron el almuerzo. Qué buena. Y la cortita, pero mala. Ya. Pasaporte chileno sigue siendo entonces el más poderoso de América Latina. Bien. Bien. Sí, ya váyanse antes. Ya váyanse antes. Con esta noticia han dicho una sola en la mañana nomás. Si no voy a hablar, hombre, si no lo están. Ay, bueno. Saludos a las amigas. Aquí estamos en Playa Ancha, por supuesto, nosotros como radio. Y ayer anduvimos por el sector, ¿cómo se llama esa avenida, Juanito? Central, ¿dónde estuvimos ayer? Central, la calle Central, aquí. La Juan 23, con Central. Saludamos a la Norita Contreras, que anduvimos por ahí ayer, donde venden el gas licuado, el gas, el lipigás, parece. Por allá. Oye, harto movimiento, había un amigo que decía, vaya la pescadilla con la jibia, ay, la jibia, ya la pescadilla. Oye, eran unas tremendas pescaditas. Se me dieron ganas de llevarme al tiro unas cuatro, hijo de... Tiene unas cuatro docenas, le dije, cuatro docenas al tiro. Menos mal que no las llevé porque no había nadie en la casa. Me imagino que había hecho la... Muy sentado ahí con las pescadas en el living. Menos mal que no había... Pero quiero saludar a todo el comercio acá de Playa Ancha, de la Avenida Central, Libarte. Ahí hay lugares donde hacen almuerzos para llevar, en fin, delivery. Sushi también hacen por ahí. No, está bueno, ¿eh? Está bueno ahí. Está bueno, está el supermercado, está todo un polo comercial. Las carnes San Pedro parece que se llaman también, ¿no? Carnes San Pedro, por ahí en la esquina. Más arriba hay unas que venden flores, una veterinaria, por lo que me he dado cuenta también. Está la bomba de bencina, aquí en Playa Ancha, estamos hablando de eso. ¿Los helados Yorkie se agrandaron los helados? Tan agrandados, que está ahí en la hoja. Pero está bien. ¿Quién no se comió en invierno un helado Yorkie? Son exquisitos. Antes costaban, ¿cuánto? 100 pesos. Y ahora...

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0: Ya estamos en el mediodía. Bienvenidas, bienvenidos a las noticias en Radio Congreso. Bueno, el gobierno acelera la urgente agenda legislativa que busca frenar la participación de menores en delitos violentos. Tras la semana distrital, el Ejecutivo activa su agenda en el Parlamento, donde este proyecto de responsabilidad penal tiene un importante protagonismo, ¿no? Es un tema que se instaló en la opinión pública producto de la muerte de un niño de 12 años en San Bernardo, en la región metropolitana. Y fue el ministro de Seguridad Pública, Martín Arrau, quien dio cuenta de que se pondrá discusión inmediata a dos iniciativas a partir de esta próxima semana. Y una de ellas es la reforma a la responsabilidad penal adolescente, proyecto de autoría del senador Andrés Longton, y que por lo demás tendrá el ingreso de un paquete de indicaciones para su discusión. Luego de un requerimiento ingresado por inversiones Marina del Sol y la suspensión del proceso de licitación por parte del Tribunal de Defensa de la Libre Competencia, la Fiscalía Nacional Económica abrió una investigación para analizar la competitividad respecto de la oferta para el casino de Viña del Mar. Mediante un documento ingresado durante la jornada de este pasado miércoles, la FNE solicitó un plazo de 10 días hábiles adicionales para contar con los antecedentes necesarios en el marco de la licitación del casino. En ese marco, la FNE pidió ser considerada como interviniente en la causa, argumentando actuar en resguardo del interés general de la colectividad en el orden económico. Cabe recordar que el 2025, Enjoy renunció a sus permisos de operación en la Ciudad Jardín. Además, en Coquimbo y en Pucón, todo en medio de un proceso de reorganización judicial, por lo que se tomó la decisión como una forma de aminorar gastos mediante un proceso excepcional que le evita pagar boletas de garantía. Más noticias en Radio Congreso a las 16 horas.
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0: pasamos a la tarde, qué rico, son las 12:09, 12:09, estamos en la mañana sabrosita que se convirtió en tarde. Tarde de invierno, es bien y mi cuerpo lo sabe. Estoy con Florcita por acá. Hola Florcita, ahí en el micrófono, ¿cómo le va? Yo lo voy a poner un poquito ahí a su altura, ahí está.
1: Hola Manolo, buenas tardes, bien, ¿y tú?
0: ¿Cómo te va?
1: Muy bien.
0: ¿De qué parte de Colombia?
1: Del eje cafetero, Pereira.
0: ¿De Pereira?
1: De Pereira, la tierra del café.
0: La tierra, yo me estoy tomando un café que no debe ser nada al lado de ustedes, porque el sabor del café colombiano es, no sé, ¿cómo decirlo?
1: No hay cómo decirlo.
0: Póngase aquí, mi amor, frente ahí a mi rostro, ahí sí, para que te escuche todo Valparaíso y toda la región, ¿ya? Ahí está, no sé cómo está. Ya, pero ahí sí, póngase aquí. Eso, ahí sí. Ya, mira, el micrófono se pone loco, oye, se pone loco contigo, Florcita. Ya, no sé, ahí si Juanito lo puede arreglar.

0: ahí sí, ahora sí, Flor, si andas con amigos, una amiga de México, andas con otra amiga colombiana, ¿no?
1: Sí, estamos con Kate, que es colombiana también, y tenemos como invitada a doña Rosarito de México.
0: Lo que pasa, amigos auditores, que el día 19 de julio, y ando con el Lucho Magallanes, que viene vestido de mexicano, allá lo vamos a mostrar ahí en la foto. El día 19 de julio se celebra el Día Patrio de Colombia.
1: ¿Verdad? Vamos a celebrar la fiesta de la independencia de Colombia.
0: Así es, el año pasado lo hicieron con mucho éxito, ¿eh? No sé cuánta gente pasó, porque abren ahí la posibilidad de que comiencen a llegar el público a las 12 del día y se extienden hasta las 10 de la noche, un poco más.
1: Más o menos hasta las 8 de la noche.
0: Ah, le puse color yo.
1: Sí, nos fuimos un poquito más tarde.
0: Le dimos 2 horas más a la fiesta.
1: Sí, vamos desde las 12 del mediodía hasta las 8 de la tarde. Y el año pasado nos quedó gente afuera.
0: Sí, señor, sí, claro.
1: Contamos ahora con un lugar donde vamos a poder tener todas las personas que se nos quedaron el año pasado.
0: Y frente al mar hay una terraza maravillosa aquí en la Avenida Razzurri, ¿eh?
1: Espectacular, sí. Vamos a estar en la terraza Nómade.
0: Mira qué bonito.

0: Con esta participación están abriendo la posibilidad de que muchos mini emprendedores no aparezcan con la comida típica, en este caso ustedes de Colombia, pero también con nuestra amiga que va a traer también desde México los sabores mexicanos, ¿no? Y ahora agrandada porque están clasificadas para el mundial y van a salir campeón en la tri, como le dicen por allá. Acércate y dame tu nombre para contárselo a todos los auditores, por favor.
1: Ok, mucho gusto, mi nombre es Rosario Molina, es un placer y un gusto estar aquí en la radio para poder comentarles y invitarlos a que nos acompañen.
0: Oye, vamos a tener, bueno, ¿de qué parte de México?
1: Yo soy de Michoacán, México.
0: De Michoacán, de México. Oiga, no sé cuántas se van a juntar ustedes ahí. ¿Cuántas expositoras van a hacer alguna también? Van a elegir, ¿no? Al mejor stand, ¿cómo se llama, no?
2: Por supuesto, vamos a tener concursos, folclor, artesanía, son alrededor de 15 stand dentro del evento organizado por Jun Eventos.
0: Jun, un saludo para la Jun. Oye, y a ti, Florcita, ¿qué te corresponde?
2: Yo voy con empanadas colombianas.
0: Comí el otro día, son exquisitas.
2: Espectaculares, 100% de maíz. Además llevamos chuzos trifásicos.
0: ¿Qué es eso?
2: Es como te dijera yo, una brocheta.
0: Ya, ya. Ok, se entiende.
2: Y tamales colombianos.
0: Los tamales colombianos.
2: Por supuesto.
0: ¿Y qué lleva el tamal?
2: El tamal tiene carne, costilla de cerdo, papa con un guiso envuelto en una masa 100% de maíz.
0: ¡Qué bueno! Y la Rosalita, ¿con qué nos va a sorprender la comida mexicana que es conocida aquí en Chile? Por los tacos, por los burritos, por...
1: Así es, nosotros vamos con los famosos tamales mexicanos. Eso. Oaxaqueños. Vamos con los taquitos de canasta. Vamos con dulces mexicanos, gomitas enchiladas y también con un delicioso pan de elote.
0: ¡Ay, qué rico! Todo eso, me imagino que van a haber más de 10 expositores, no sé cuántos van a haber en esta oportunidad, para mostrar la cultura gastronómica y también, ¿por qué no?, la cultura de baile, de los bailes típicos.
2: Por supuesto, vamos a tener concurso de bailes típicos, así que a preparar los niños, los adultos con los trajes, porque hay concurso.
0: ¡Qué bueno! El año pasado trajeron a mi amiga la doble de la Celia Cruz. ¿Te acuerdas, Juan? ¿Cómo? La Nuri, la Felizona, ¿ya?
2: Sí.
0: Estaba con su esposo ahí cantando, le pusieron salsa, en fin, o sea, es una fiesta maravillosa donde había más chilenos. que Colombia, es lógico si nosotros estamos aquí. Oye, Lucho que está aquí en Magallanes es chileno, es porteño y
3: nacido y criado.
0: Póngase por acá, Lucho.
3: Nacido y criado en Valparaíso.
0: ¿Y por qué anda ahí? Bueno, la Rosario y la mano que aprieta, así que te dijeron, ponete el sombrerito, no sé cómo se llama esto.
3: Poncho.
0: ¿El ponchito nomás?
3: Ponchito mexicano.
0: Ya.
3: Sí, bueno, aquí yo con ella. Nosotros estamos casados hace un año nomás.
0: Hace poquitito.
3: Sí.
0: Y te digamos, a ver, ¿cómo te convenció? ¿Por la guatita o por...?
3: No, me convenció por su trabajo. Por su trabajo. Yo era soy exfuncionario municipal.
0: Ya.
3: Ya. Y trabajaba al frente de donde trabajaba ella.
0: Ya. ¿Ya? Y de ahí cruzaba en la avenida para ir con el grupo de ir a mirar y todo el cuento. Chileno y porteño.
3: Y caí del cielo.
0: Mira, y cayó parado mi compadre Lucho.
3: Caí paradito desde el cielo, así que... Pues, no me sacó más de su trabajo.
0: Mira, Rosalito. ¿Y te ha convencido con algún plato especial? ¿Cuál?
3: El chilaquile.
0: ¿Qué es lo que es el chilaquile, Rosalito?
1: Los chilaquiles es un plato típico mexicano que va con totopos o nachos bañados en una salsa con queso con queso, crema, pollo picante. Desmenuzado, salsa picante.
0: Ya, y Luchito, ¿qué tomaba para quitar el picante? ¿Una agüita de té?
3: Agüita de la llave, porque

0: Tú en el barrio Puerto, de la calle Francisco Chaurren para arriba.
1: Exactamente, yo soy nacido y criado, me crié ahí con todos los chamacos de mi barrio.
0: Me parece bien. Oiga, Florcita, bueno, aquí venga, o si, siéntese ahí, Florcita. Invitamos, vamos a escuchar música colombiana. Usted la baila, me imagino, pero bueno, si es como que ya me pusieran cueca, ¿no? Es buena para bailar, no mucho, no la agarra el ritmo.
2: No tanto. ¿Sí? Pero vamos a tener buenos bailarines ahí en el evento.
0: Ya, porque yo quería irse y sacarla a bailar, po.
2: Algo hacemos algo.
0: Hagamos un ensayo ahora.
2: Por supuesto.
0: Ya, póngale música de Colombia.

0: señor, 12 con 21 minutos del día. ¿Qué hora es en Colombia? ¿Tenemos una hora, dos horas de diferencia o no?
1: Una hora.
0: Una hora y el micrófono, mi amor. Eso es. Una horita tenemos. O sea, allá son 11:20. Oye, ¿ustedes cómo andan para el fútbol en términos de apoyando a la selección o no?
1: Claro, por supuesto. Siempre apoyando a la selección.
0: ¿Cuándo juega la selección ya? Otra vez, me parece que en esto. ¿Mañana?
1: Hoy día.
0: No sé. Estoy perdido ya. Ya, oye, pero a ver, estoy con Katy también, que es una de las que nos ha visitado esta tarde. Y usted también tiene su emprendimiento para ese día, también va a estar presente en esta fiesta de Colombia, ¿no?
1: Sí, por supuesto, muy buenas tardes para todos. Bueno, pues nuestro emprendimiento, como le decía, les contaba aquí, tengo la dicha de haber dado con mi hermosa familia mexicana, soy colombiana. Y pues, como ya conocieron anteriormente, la señora Rosario...

0: Ella es mi suegra,
1: ajá,
0: así que tenemos un emprendimiento familiar colombo-mexicano. Y bueno, anteriormente nos conocían como Morenita Espacio Mexicano, tuvimos local de comida mexicana, pero ahora nos dedicamos a hacer comida mexicana en eventos. Así que quedan pues todos cordialmente invitados.
1: ¿Y ese día va a estar, Catita linda, ese día va a estar con quién?
0: Sí, por supuesto. El emprendimiento que anteriormente mi suegra les comentó, ese es el emprendimiento que nosotros tenemos. Van a degustar la comida mexicana con nosotros en el stand de comida mexicana. Y pues abiertamente invitarlos a que nos sigan en las redes sociales como arroba chilangoseventos. Y podríamos estar en sus eventos. Estamos en eventos familiares, en eventos empresariales, cumpleaños, matrimonios.
1: Qué bonito, ¿ah? ¿Eh? ¡Qué lindo, qué lindo! Oye, y para remojar el taquito, ¿qué puede ser? En este caso, lo de Colombia, de, digamos, de México. Puede ser un tequilazo, puede ser un ron.
0: Sí, por supuesto.
1: Un ron, no sé qué, que yo no sé de eso, ¿eh? De,
0: claro.
1: copete yo no sé.
0: Claro, hay variedad, Tenemos... nosotros, bueno, mi suegra, que es la mano mágica mexicana que tenemos, ella hace rompope, ella
1: ¿Rompope?
0: Hace...
1: ¿Rompope? ¿Quién es el rompope?
0: El rompope, bueno, en realidad ella es la que sabe la receta secreta, ¿ya? Pero sé que es algo muy parecido como a una crema...
1: ¿Una vainita?
0: Claro, sí.
1: Ah.
0: Como una cremita que es muy deliciosa, es espesita, tiene un sabor delicioso, se come, se toma
1: rompope.
0: Solito, claro, o acompañamos también los postres, puede ser un heladito o algo, también se le pone su chorrito de rompope, también tenemos sonrisa
1: azteca. Ese sonrisa azteca, yo lo he escuchado nombrar nada más.
0: Claro, es muy parecido al tequila sunrise.
1: Ese sí, yo con todo hablo en inglés.
0: Sí, es muy delicioso. Todos los tragos tienen pues diferentes sabores, pero sí, en México hay muchísima variedad.
1: Muy bien. Bueno, y con la Florcita y con la Catita y con Rosarito, los vamos a invitar para el día 19 a la celebración del Día Nacional de Colombia.
2: Por supuesto, a celebrar la fiesta de la independencia. Y no obstante, como estamos en ambiente mundial, se va a transmitir la final del mundial.
1: Ay, claro, ese día termina, pues ese día termina el mundial de fútbol. Ahí está la chino, habla que nosotros no estamos.
3: Hoy es día de fútbol.
1: Para la próxima, para el 2030, oye. 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
2: 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Por supuesto, un saludo a Jun Eventos. Gracias a ellas que se está realizando esta gran celebración. Ella siempre une toda la comunidad colombiana. Y no obstante, queremos igual que sepan que esta celebración, queremos que nos acompañen chilenos y personas de todas las nacionalidades a conocer nuestra cultura.
1: Bueno, que les vaya bonito, ¿eh? Gracias, Rosarito. Gracias, Florcita. Gracias, Catita. Gracias a Lucho Magallanes, que anda vestido de mexicano con su poncho mexicano y también está con la buena onda. Hasta la próxima.
2: Gracias, Manolo.
0: Gracias.
1: Que les vaya bonito. Música, maestro. Son las 12:25.

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0: Faltan 17 minutos para ya las 13 horas para la 1 de la tarde. Se nos va el viernes, por lo menos en la mañana. Estamos recién partiendo un fin de semana. Ojalá le vaya muy bien en todo lo que está organizando para este fin de semana. Algún encuentro familiar. ¿Cuándo entran los niños a la escuela, Juanito? ¿Ya? ¿El lunes? ¡Ah! O sea, vendría siendo como despedida de las vacaciones de invierno, sí, de los niños, ¿ah?
1: Sí.
0: Así que disfruten el viernes, el sábado y el domingo. Que la lluvia no los deje ahí en la casa. No, no voy a salir, no voy a hacer nada. No, no, tómelo como algo natural, como es el invierno con lluvia, con agüita. Que va a estar básicamente durante la madrugada y gran parte de la tarde del sábado, que es mañana por la tarde. El domingo, sol. El domingo tenemos solcito, sol, sol, sol, sol, sol, sol, sol, sol. Saludito a Pablito Urra, que está en la sintonía de la mañana sabrosita. Hola, Manuelito, dice, saludo Pablo Urra por acá. Ya terminamos las terapias y la semana vuelvo a trabajar. Aquí estamos con mi mamita y mi perrito regalón junto a la Congreso. Buena, Pablo, buena, Pablo. Saludos para ti, Pablito. Saludos. Saludamos también a Ivonne Quiroga. Dice, Manuelito, quiero ir, me contagió la alegría de el Valpo Mambo cuando veo los videos. Ahora que tengo tiempo, dice, voy a ir con mi familia y además porque está el grupo Guayaba para disfrutar junto al grupo Trazo. Buena onda, por cierto. Así que para nuestra amiga Ivonne Quiroga. Hola, Ivonne. A ver, dice por acá Luisa. Manolito, somos seis, dice, son seis entraditas, ya, ¿verdad? Luisa Aguilera. Listo, Luisita, un besito para ti. Saludos, que te vaya bonito también. A la Jun de Colombia le mandamos un gran saludo y que salga todo bonito el día de su celebración en este mes de julio. Ya. Se ha pasado el tiempo rápidamente, ¿ah? Estamos al frente. Hoy día Santo Tomás. Felicidades para todos los amigos de nombre Tomás. Tomás, ¿qué tomas ya? Listo, vámonos más, tomamos un tecito, puede ser. ¿Qué podemos tomar? Como dicen en Colombia, un tintito para ellos es un café. Para nosotros es un tintito, usted sabe, o es como un tintal. Es como un tintal. Oye, dice por acá, falleció Fernando Clige a los 71 años. Ah, esto es lo que se sabe de su muerte, impacto en la televisión. Fernando Clige, el hijo, ¿no? El hijo, el joven, 71 años, es nada. El actor uruguayo, nacionalizado chileno, dejó una huella imborrable en la televisión nacional. Así que estamos ahí atentos porque nos llega hace 4 segundos la noticia. El impacto en la televisión por la muerte de Fernando Clige a sus 71 años. Es lo que se sabe, ¿no?, de esta noticia y lo que vamos a averiguar, la causa de muerte.

solamente para compartir. Seguramente ya los canales de televisión deben estar en esta misma condición. Con profunda tristeza, Viste Chile Actores informa el sensible fallecimiento de nuestro compañero y amigo Fernando Quije, un actor que transitó con maestría entre el drama y la comedia. Nuestro abrazo caluroso a todos quienes sientan su partida. 71 años, ¿ah? Mira, aquí está parte de su currículum. Una inolvidable carrera marcada por la imagen del clásico galán de telenovelas, que según dijo, más quería ser el galán él, que ponía en práctica la galanura. Un actor que transitó entre lo que es el drama y la comedia con gran maestría. Fernando Quije Hermida, nació en 1954. Una noticia que se la compartimos a todos y a todas. Muy querido, muy simpático por lo demás, ¿no? Hacía reír cuando subía el ojo ahí, ¿eh? El ojo picarón. Toda la chica decía, ¡ay, se está lindo! Y eso le mostraba su dentadura para el lado, ¿sí? Así como, como el máquina. Así es, ¿eh? Con un guiño mágico para las seguidoras. Pesar entonces por la muerte, ¿eh? En el mundo de la actuación de Fernando Quije a los 71 años. Volvamos a la música.

0: minutos para que ya lleguen las 13 horas. Nos tenemos que despedir de esta semanita que fue corta, porque el lunes fue feriado, recuerden, día de San Pedro. Entonces partimos el martes pensando que era lunes, pero era martes, ya estamos a viernes, ya comienza un fin de semana de invierno 2026, el primero del mes de julio. Messi desafía el mito de Bocina, o Bocinha, como usted queda. Argentina, Cabo Verde. ¿A qué hora juegan? A las 6 de la tarde. 6 de la tarde hoy día. Ya. Total, entonces, estamos preparados. Estamos preparados, dice la gente que va a ver el partido en diferentes horarios. Diferentes horarios. Sí. Recordemos que ayer Suiza ganó 2-0 a Argelia. Portugal le ganó 2-1 a Croacia. España le ganó 3-0 a Austria. Ya, a Austria. Y los partidos para el día de hoy, para recordar los horarios y quiénes son los que juegan en este día 3, día viernes 3 de julio. Juega Australia, Egipto a las 2 de la tarde, hora de Dallas, no sé si es hora de Chile. Ya, así, horario de Chile, 2 de la tarde, Australia, Egipto. Argentina, Cabo Verde, 6 de la tarde, hora en Miami también. Y Colombia con Ghana en Kansas City a las 21:30 horas. 21:30 los sí. Partidos entonces para el día de hoy. Para el sí. Día de hoy. Bueno, agradecer su sintonía, su compañía, su cariño. Estamos con las chiquillas colombianas y aquí compartiendo ahí. Se nos viene de todo para el fin de semana. Nos vamos a encontrar con el grupo Guayaba el domingo, el grupo Trazos en Valpomambo. Nos vamos a encontrar con Lluvia. Nos vamos a encontrar con alguna celebración particular. 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Juanito Guerrero López nos pone la buena música cada día. A la gente de prensa, chao muchachos. Si sé que volvemos el lunes, si sé, ya si se van también los muchachos de la producción, hace rato se fueron.
1: ¡Hop!
0: ¡Hop! ¿Salud para quién?
1: ¡Aplaudan a mi niña!
0: ¡Ah, ya! ¡Salud!
2: Chiquillo, voy.
0: ¿Qué? Espérate, ¿qué están hablando? ¿Quién?
2: Voy a la matrona.
0: ¿No le atendieron ayer? Soy yo, Manolo Guerrero, el único locutor virgen de la radio. Nos encontramos el domingo en Valpomambo y el lunes aquí en mi radio, su radio Congreso.
3: Con Manolo.

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0: Son las 14 horas, un minuto.
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2: Municipios buscarán en el Senado la focalización de la exención de contribuciones en el proyecto de mega reforma. Desaprobación del presidente José Antonio Kast subió al 58% y el 83% de los chilenos cree que Chile enfrenta una emergencia laboral, según datos de CADEM. Zanja fronteriza en Colchane alcanza su etapa final y estaría lista a fines de julio.
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2: ¿Cómo están? Les saluda Sebastián Aguirre, conductor de CNN Chile, y les doy la bienvenida a esta nueva edición de noticias junto a Radios Regionales. El Ejecutivo rechazó la propuesta de la Asociación Chilena de Municipalidades que buscaba focalizar la exención de contribuciones para adultos mayores en la mega reforma. Aunque Hacienda ofreció mecanismos de compensación financiera, los alcaldes recurrirán de forma transversal al Senado para insistir en la medida. Ornella Mellado tiene el informe.
3: Representantes de la Asociación Chilena de Municipalidades se reunieron en La Moneda con los ministros de Hacienda, Interior y SECPRES para abordar el impacto del proyecto de reconstrucción nacional. La principal preocupación de los alcaldes radica en la propuesta gubernamental de eximir del pago de contribuciones de forma universal a los mayores de 65 años en su primera vivienda, lo que afectaría las arcas municipales. Tras la cita, el presidente de la asociación y alcalde de Zapallar, Gustavo Alessandri, lamentó la negativa del Ejecutivo a limitar el beneficio por nivel socioeconómico, señalando que van a seguir intentándolo con la Comisión de Hacienda.
4: Efectivamente, con respecto a la focalización, no nos fue bien. Vamos a seguir intentándolo con la Comisión de Hacienda. Queremos volver a explicar ese punto porque puede ser una de las grandes situaciones que puede tener diferencia la Asociación Chilena de Municipalidades con el gobierno, pero no hay peor gestión que la que no se hace.
3: Por su parte, el alcalde de Maipú, Tomás Bodanovich, valoró los avances en las fórmulas de compensación económica para las comunas, aunque confirmó la postura inflexible del Ejecutivo sobre el beneficio.
5: El ministro nos planteó de manera bastante honesta que por una situación de principio ellos no creen en la focalización y van a apostar porque ninguna persona mayor pague las contribuciones. Y ahí en el fondo traslada inmediatamente la discusión al Senado, donde hoy día tuvimos una muy buena reunión con la presidenta Paulina Núñez, que está abierto a la misma postura que tenemos los alcaldes, que es básicamente no cobrarle contribuciones a ninguna persona mayor que tenga una estrechez financiera que dificulta su pago, pero entender que hay personas en la sociedad que tienen un gran nivel de ingreso y propiedades de un gran avalúo que sí deben pagarla.
3: Ante el cierre total del Ejecutivo a la focalización, los jefes comunales anunciaron que trasladarán el debate al Congreso. La Asociación Chilena de Municipalidades iniciará una ronda de conversaciones transversales con senadores para intentar modificar el articulado de la mega reforma en la Cámara Alta, buscando resguardar de forma justa los recursos destinados a servicios sociales locales.
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2: El municipio reiteró advertencias por los cortes de tránsito programados para este sábado y domingo debido al Americas Triathlon y Para Championships 2026. Las interrupciones viales en el borde costero regirán desde las 5 de la mañana hasta las 16 horas.
1: Purén.
2: Emprendedoras locales participaron en un taller de educación financiera dictado por el FOSIS. La iniciativa buscó entregar herramientas prácticas sobre ahorro, presupuesto y gestión económica para fortalecer así sus negocios y la autonomía financiera.
1: Chillán.
2: Autoridades destacaron que cerca de 30 farmacias de la región se encuentran adheridas a los convenios de rebaja de precios en medicamentos de Senabas. La medida permite disminuir el gasto de bolsillo en fármacos esenciales para la comunidad.
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2: Se conoció una nueva versión de la encuesta Plaza Pública CADEM. El estudio reveló que la desaprobación de José Antonio Kast subió a un 58%, mientras que la aprobación cayó a un 38%. Más detalles con Javier Vera.
8: Un nuevo estudio de Plaza Pública CADEM reveló que la desaprobación del presidente José Antonio Kast subió un 58%. Guillermo Bustamante, analista político y académico de la Facultad de Comunicación de la Universidad de los Andes, se refirió respecto a los resultados.
9: Genera un nuevo marco político en donde el gobierno de José Antonio Kast tendrá que hacer frente a este tipo de cosas. Por un lado, la seguridad y lo económico que fueron pilares de su gobierno y que aparentemente aún la ciudadanía no ve condiciones claras y precisas en ese marco. Y en segundo lugar, ¿cómo se hace cargo del fuego amigo que se le está levantando desde el Partido Nacional Libertario?
8: En detalle, el estudio señaló que la aprobación del jefe de Estado cayó 3 puntos, llegando a un 38%, mientras que la desaprobación llegó al 58%, igualando su punto más alto a lo largo del mandato. Entre los datos que entregó el informe, destaca que la economía y el desempleo deben ser la prioridad número uno del gobierno, con un 67%. De hecho, en ese contexto, el 83% piensa que enfrentamos una emergencia laboral. En seguridad, el 63% cree que Carabineros y PDI deben ser apoyados por Fuerzas Armadas, mientras que un 69% cree que la presencia de militares en las calles aumentaría la sensación de seguridad. Por otro lado, el 58% cree que indultar a ex uniformados condenados por hechos ocurridos durante el estallido social tendría un efecto negativo.
2: El Ministerio de Obras Públicas informó que la construcción de la zanja fronteriza de Colchane presenta un importante avance y proyecta finalizar su primera etapa durante julio como parte del plan Escudo Fronterizo. De esto nos cuenta más Carlos Maturana.
10: El subsecretario de Obras Públicas, Nicolás Balmaceda, recorrió la frontera entre Chile y Bolivia para supervisar las obras de excavación de 9,7 kilómetros que ejecuta la Dirección de Vialidad destinadas a reforzar el control de pasos no habilitados y enfrentar, según el plan del Ejecutivo, la migración irregular. Según datos entregados por la PDI, los ingresos irregulares por este sector disminuyeron de 286 casos en marzo a solo 24 durante junio, lo que representa una baja superior al 90%, algo que fue destacado por el subsecretario Balmaceda.
11: Otra demostración de la efectividad de este trabajo son las estadísticas de los ingresos irregulares en Colchane, específicamente donde nos encontramos ahora. 286 ingresos en el mes de marzo pasado y ahora en el mes de junio tan solo 24. Una disminución de un 90% demuestra la efectividad de esta medida. Y esta es solo una medida de lo que es un plan integral, en el cual se están haciendo muchas cosas. La zanja es una, pero existe un plan regional de seguridad que se trabaja mancomunadamente, como lo mencionamos, con Carabineros, con el Ejército, con el Ministerio de Seguridad.
10: El proyecto se desarrolla en coordinación con el Ejército, Carabineros, la PDI, Aduanas, el SAC, Migraciones y la Delegación Presidencial Provincial del Tamarugal. Además, el MOP evalúa incorporar nuevas medidas de contramovilidad en una segunda etapa para reforzar la seguridad en la zona. La construcción de la zanja ha sido uno de los proyectos más llamativos del Ejecutivo en materia migratoria, idea que estuvo en cuestionamiento luego que se descubriera hace algunas semanas la construcción de un puente irregular para sortear el obstáculo. Por lo pronto, habrá que esperar un tiempo para determinar si esta medida resulta realmente efectiva en la reducción de cruces irregulares desde Bolivia, principalmente en Colchane, zona que ha sido constantemente golpeada por la crisis migratoria venezolana.
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2: Finalmente ya llegó a nuestro país Dayonis Orozco, el principal imputado por el secuestro y homicidio de Ronald Ojeda y en el asesinato también del carabinero Emanuel Sánchez. En el siguiente informe, Auri Morales nos cuenta más.
14: La justicia concretó la extradición a Chile de Dayonis Orozco, alias Botija, imputado por su presunta participación en el secuestro y homicidio de Ronald Ojeda y en el asesinato del carabinero Emanuel Sánchez. Dayonis Orozco llegó al país la tarde de ayer, jueves, luego de que se coordinara su extradición desde Colombia. El sujeto, bajo el apodo de Botija, que mantenía vínculos con la célula Los Piratas de Aragua, permaneció detenido desde abril del año 2024. Su detención se llevó a cabo en un terminal de buses para presuntamente trasladarse a Venezuela. El general director de Carabineros de Chile, Marcelo Araya, reveló el vínculo de Orozco con diversas redes criminales.
15: Servicio especializado de Carabineros, pero también el apoyo de la Policía de Investigaciones, del trabajo del Ministerio Público y también el apoyo que hemos tenido por parte de la Fuerza Aérea de Chile. Eso da cuenta también del trabajo que se está desarrollando en materia internacional y las relaciones que se están fortaleciendo con los distintos cuerpos policiales que posibilitan la detención y posterior extradición de este individuo.
14: Primeramente pasará a control de detención por el crimen del carabinero Emanuel Sánchez y posteriormente se fijará una audiencia por la Asociación Criminal Piratas de Aragua. Así lo indicó el fiscal metropolitano sur, Héctor Barros.
16: Él aparece directamente vinculado en esta asociación ilícita por una serie de vinculaciones que tenemos nosotros con evidencia. Y en segundo lugar, también fue individualizado como uno de los autores, donde participa también Jorge González, entre otros, donde se produce el enfrentamiento el 10 de abril del 2024 con el teniente de Carabineros, en este caso, don Emanuel Sánchez Soto. En ese contexto, él va a ser formalizado en la Fiscalía Occidente.
14: Además, Estados Unidos autorizó la extradición de quien sería el autor intelectual del secuestro y homicidio de Ronald Ojeda, Rafael Gámez, el turco. Aunque él no se sumará a este juicio oral, por lo que se deberá realizar otro procedimiento.
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2: El gobierno activó el Código Azul debido a las bajas temperaturas extremas registradas en la zona. La medida busca resguardar así la vida de personas en situación de calle mediante refugios y asistencia en ruta.
1: Coelemu.
2: Autoridades inauguraron un proyecto de eficiencia energética que incluye una planta fotovoltaica. La iniciativa busca reducir costos de consumo eléctrico en la comuna, promoviendo el uso de energías limpias y sustentables para beneficio de la comunidad local.
1: Carahue.
2: Roberto Nieto Valenzuela, de 35 años y encargado desde 2021 de la balsa que une Nehuenté con Moncul, falleció tras una colisión frontal en la ruta S-36. Sus dos hijas resultaron gravemente heridas.
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2: El gobierno implementará 5.000 subsidios para fomentar nuevas contrataciones, equivalentes al 50% del sueldo mínimo durante 4 meses. La medida busca enfrentar el aumento del desempleo y apoyar la creación de puestos de trabajo a partir de julio. Más información con Daniela Pérez.
19: El gobierno anunció la implementación de 5.000 subsidios a la contratación como parte de las medidas para enfrentar el aumento del desempleo, que según el último informe del INE alcanzó un 9,4%, el nivel más alto de los últimos 5 años. El viceministro de Economía y Minería, Daniel Mas, informó que el beneficio comenzará a operar desde mediados de julio y será administrado por el CENSE. El subsidio equivaldrá al 50% del sueldo mínimo y se mantendrá por 4 meses.
18: Lo que hemos heredado es el resultado de unas malas políticas públicas implementadas en el pasado que tienen consecuencias hoy día, pero hoy día estamos nosotros como gobierno haciéndonos cargo de ello. De la mitad de julio vamos a poner a disposición 5.000 subsidios a la contratación.
19: Junto con anunciar esta medida, el Ejecutivo reiteró que trabaja en destrabar proyectos de inversión y revisa otros instrumentos de apoyo al empleo, como el subsidio para zonas extremas, mientras mantiene la meta de generar 50.000 nuevos puestos de trabajo antes de octubre. Así lo detalló el ministro del Trabajo.

0: un 8,6% a hombres. Además, la ocupación informal alcanzó un 27%.
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7: Autoridades entregaron el balance de homicidios registrados en la región durante el primer semestre de este año. Las cifras revelan preocupación y apuntan a un reforzamiento de las estrategias preventivas y de los patrullajes en aquellos sectores que son de mayor riesgo.
8: Puyehue.
7: Autoridades suspendieron el tránsito de camiones en el Paso Cardenal Zamoré debido a condiciones climáticas adversas. Equipos de vialidad trabajan en la ruta ante la presencia de hielo, bajas temperaturas y fuertes ráfagas de viento.
8: Talcahuano.
7: El Hospital Las Higueras obtuvo su tercera reacreditación institucional tras alcanzar un 97% de cumplimiento en los estándares evaluados. El logro garantiza que las atenciones y prestaciones directas del recinto cumplan rigurosamente con los protocolos de seguridad.
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7: El Ministerio de Educación confirmó las fechas de regreso a clases tras las vacaciones de invierno 2026. La mayor parte del país retoma el segundo semestre este 6 de julio, mientras que las demás regiones volverán paulatinamente los días 20 y 27 de julio. José Ferrada tiene el informe.
9: El Ministerio de Educación detalló el calendario de regreso a clases tras el receso de invierno de 2026. Revelando una importante variación de fechas entre las distintas zonas del país. Mientras que para gran parte de los estudiantes el descanso finaliza esta semana, en otras localidades el periodo de vacaciones recién está comenzando. Los alumnos de las regiones de Atacama, Coquimbo, Valparaíso, Metropolitana, O'Higgins, Maule, Ñuble, Biobío, La Araucanía y Los Ríos terminan su descanso este viernes 3 de julio, iniciando el segundo semestre el lunes 6 de julio. Por otro lado, un segundo grupo de regiones cuenta con un cronograma diferido que extiende sus semanas de receso. En Magallanes, Antofagasta y Los Lagos, las comunidades escolares volverán de forma definitiva a las salas el lunes 20 de julio. El ciclo de retornos invernales concluirá a fines de mes en el extremo norte y en la zona austral del país. Los estudiantes de las regiones de Arica y Parinacota, Tarapacá y Aysén serán los últimos en incorporarse al año escolar regular, fijando su regreso a las salas de clases para el lunes 27 de julio.
6: CNN Chile y radios regionales están en el Mundial de la FIFA 2026. Nos conectamos con nuestro enviado especial a Estados Unidos, Felipe Gallardo.
10: Hola, ¿qué tal? Claro, seguimos informando sobre este Mundial de Estados Unidos, México y Canadá que durante la jornada de este jueves dejó un partidazo, lo que fue el duelo de Portugal frente a Croacia. Lo que yo he podido ver de esta Copa del Mundo me parece que ha sido el duelo donde mejor dos equipos han funcionado realmente en la cancha y también más atractivo y entretenido fue. Va a quedar para la anécdota este tanto de Cristiano Ronaldo en una jugada realmente increíble donde el portugués baja el balón y define de muy buena manera ante la salida del arquero croata. Sin embargo, el gol fue anulado por una leve posición de adelanto. Antes de eso, el primer tanto lo había anotado Perisic al minuto 53, jugaba muy bien Croacia, pero inmediatamente tras anularle el tanto Cristiano Ronaldo, sucede que cae un jugador portugués en el área, una infracción clara realmente en la revisión del VAR nada que hacer para el equipo croata ante cometer esa infracción, y finalmente quien tomó esta responsabilidad desde los 12 pasos fue el bicho, y como no, anotó.

0: todo sin ningún problema, con mucha calma, sin ponerse nervioso, y marcó el empate. Al minuto 94, cuando el duelo ya expiraba, Gonzalo Ramos marcó el definitivo, una muy buena definición. Realmente en un cabezazo donde le gana a dos hombres croatas para poder elevarse y marcar el definitivo en Toronto. También para otros análisis va a quedar el uso de la tecnología en el gol anulado a Croacia en la última jugada del partido, porque hubo un desvío antes de Matanovic en el tanto de Bardiol en una, y estaba en posición finalmente de adelanto, Pasalic, quien habilitó a Bardiol para poder marcar el empate. El juez fue al VAR, se demoró aproximadamente 3 o 4 minutos y finalmente determinó que el jugador Matanovic había tocado el balón por el uso de la tecnología. La pelota, la trionda, tiene un chip integrado dentro que a un leve toque se muestra finalmente en un gráfico, y sí existía este contacto de Matanovic en este tanto que daba una alegría y que nos dejaba 30 minutos más de fútbol. Sin embargo, la tecnología señaló que estaba en posición de adelanto. Ahora Portugal va a enfrentar a España este lunes en un duelo que se va a jugar en Estados Unidos, ya lo señalábamos, y finalmente en la ciudad de Dallas, y se encuentran dos de las máximas favoritas a poder llevarse el título. ¿Qué dijo Cristiano Ronaldo inmediatamente tras ganar este partido? E incluso tuvo palabras para su amigo Luka Modric, el croata que al menos en los mundiales jugó su último partido defendiendo la camiseta de su país. Así que pasamos a escuchar inmediatamente las declaraciones de Cristiano Ronaldo.
1: Estaremos preparados, ya los conocemos bien. Va a ser un partido muy disputado y veremos qué sucede. En el mundial siempre es difícil, nuestro objetivo era pasar, pensar en el juego y ver qué puede pasar. Hablé con Modric, es una leyenda del fútbol. Jugamos mucho tiempo en el Real Madrid. Le decía lo mejor y yo seguiré jugando.
0: Y bueno, ya lo decíamos, este lunes a las 3 de la tarde en Dallas, Portugal se va a enfrentar a España en lo que también esperemos que sea un partidazo en esta Copa del Mundo. Y durante esta jornada de viernes, último día de la semana, Argentina va a enfrentar a Cabo Verde. En Miami han llegado miles de fanáticos argentinos a la ciudad, que han repletado lo que es el FanFest, que está ubicado en Bayside, y ayer también en la zona de North Beach. Coplaron completamente realizando un banderazo donde había choripanes, había asado, había Fernet. Realmente está plagado de argentinos que están pagando un valor aproximado por una entrada de reventa durante esta jornada de $2,000 para el duelo de esta tarde frente a Cabo Verde. Eso sí, enfrentan un rival que nadie pensaba que iba a estar en esta instancia. Es la revelación del torneo. Consiguió un empate frente a España, un empate a dos frente a Uruguay y también empató frente a Arabia Saudita. Es el elenco de Cabo Verde que mete miedo a Lionel Scaloni, que esto señaló en conferencia de prensa.
2: El margen ahora se achica. Es un encuentro de que pierde se vuelve y bueno, y lo tenemos en cuenta, pero nos agarra en un buen momento y esto es fútbol. Ya sabemos que se están viendo partidos muy parejos, sacando algunos Francia o incluso México, que creo que han ganado muy bien sus partidos. Hubo otros que estuvieron muy reñidos y creo que bueno, va a ser fácil. Esa es la realidad.
0: Cierra la jornada de hoy el duelo de Colombia frente a Ghana. El equipo de Néstor Lorenzo viene de una muy buena fase de grupos, donde consolidó su clasificación en el grupo K en el primer lugar, tras tener un buen resultado por 3-1 frente a Uzbekistán, la victoria por 1-0 frente al Congo y el empate frente a Portugal. Mientras que Ghana llega a esta instancia clasificado como mejor tercero, consiguiendo solamente un triunfo por 1-0 frente a Panamá y un empate frente a Inglaterra en el grupo L. Así que un duelo bastante interesante de esta jornada, donde esperemos siempre que ambos elencos sudamericanos se instalen en la ronda de los 16 mejores, tal cual lo hizo Paraguay y Brasil. Como siempre, a informarse de todo este mundial a través de las plataformas de CNN Chile y de Radios Regionales. Nos vemos.
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0: Son las 15 horas, 2 minutos.
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0: Un aplauso grande. Muchas para Santos Chávez.
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0: Muy buenas tardes, bienvenidas, bienvenidos a las noticias en Radio Congreso. Este sábado 4 de julio se conmemoran 8 años del fallecimiento de Amelia Salazar Jorquera, la niña cuya muerte por negligencia médica del Hospital Carlos Van Buren de Valparaíso dio origen a un movimiento ciudadano que impulsó la creación del Día Nacional por la Defensa de la Salud Digna, establecido por ley 21.696 en el Congreso Nacional, ya promulgada por lo demás. En este contexto, la Mesa Comunitaria por la Salud Digna de Valparaíso invitó a la comunidad a participar de una serie de actividades que buscan mantener viva la memoria de Amelia y fortalecer la defensa del derecho a una atención de salud pública oportuna, digna y humanizada. Hay que destacar que la Corte Suprema otorgó una sentencia en favor de la familia y en contra del Estado por negligencia médica, reconociendo que el Estado falló, que hubo negligencia en el actuar y también faltó atención oportuna para Amelia. Por el bloqueo de camas, esto es muy relevante porque visibiliza a todas las familias que viven negligencia médica, genera una nueva jurisprudencia en el servicio de salud y se quiere dar énfasis en este logro, en este segundo año ya de conmemoración. Así lo explicó Camila Jorquera, madre de Amelia, trabajadora social del Centro Comunitario de Las Cañas, quien destacó además que esta conmemoración se ha abierto a la comunidad, a los usuarios de la salud, a trabajadores y trabajadoras, a gremios, para movilizarse, digo, a nivel nacional por la defensa de la salud digna, por las mejoras que se requieren para que el sistema de salud, sobre todo en la coyuntura que hoy se está, tenga amplitud. Y además, los recortes que se han anunciado por el nuevo gobierno puedan ser frenados, señaló. La programación comenzó ya la jornada de ayer con una jornada de actividades comunitarias y la presentación de un libro infantil en la Carpa Azul. Mientras que durante la jornada de mañana, viernes 3 de julio, se va a realizar la tradicional Marcha por la Salud Digna, que va a partir a las 10 de la mañana desde el frontis del Hospital Carlos Van Buren, convocando a usuarios y trabajadores de la salud, a organizaciones sociales y familias, en una conmemoración que va a culminar el sábado 4 de julio a las 10 de la mañana con una velatón por Amelia en el cementerio 3, donde descansan los restos de Amelia, seguido por el lanzamiento oficial del cuento infantil La Luz de Amelia en el Parque El Litre. Bueno, cabe mencionar que el libro es financiado por el Fondo Nacional de Desarrollo Regional del Gobierno Regional de Valparaíso y que relata desde una mirada sensible y esperanzadora la historia de Amelia y el legado que dejó su familia y las organizaciones sociales al convertir una tragedia en una causa colectiva por la dignidad de la salud. La publicación busca abrir conversaciones con niñas, niños y adultos sobre el derecho a ser cuidados con respeto, empatía y justicia. Camila Jorquera, la madre de Amelia, señaló y enfatizó además que hay que movilizarse, que los gremios se están movilizando en la posta del Hospital Van Buren ya desde las 10 de la mañana, mañana van a estar presentes, y que el sábado 4 de julio también a las 16 horas se realizará el lanzamiento oficial de este libro en el Parque El Litre durante una actividad donde también se desarrollará una feria informativa, actividades familiares, música en vivo y una caminata hacia la posta infantil de Valparaíso a las 6 de la tarde, finalizando con una velatón en memoria de Amelia y de todas las personas que han perdido la vida por fallas evitables en el sistema de salud. La actividad será transmitida en vivo y además las actividades son abiertas a toda la comunidad. El libro se va a distribuir gratuitamente gracias al financiamiento del Fondo Nacional de Desarrollo Regional del Gobierno Regional de Valparaíso, por lo que va a circular en diversos espacios educativos y organizaciones culturales. Toda la programación del Día Nacional por la Salud Digna busca promover la participación ciudadana, la reflexión sobre el acceso a la salud y la defensa de las personas usuarias del sistema público. Más noticias en Radio Congreso, luego a las 17 horas.
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0: hermano.
1: Fuerte el aplauso para Rodrigo Tafari.
2: Gracias, familia. Gracias, Blanco.
0: México y Argentina.
2: Un aplauso más fuerte para esta herencia de la música. Dios me lo bendiga. Gracias. Chao, chao.
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0: Muy buenas tardes, vamos a revisar más informaciones en Radio Congreso. Diversos parlamentarios expresaron su preocupación por eventual término del programa Mujeres Rurales. Esto por medio de un acuerdo donde la Cámara instó a mantener esta política pública que permite a miles de mujeres acceder a procesos de licitación, capacitación, acompañamiento técnico, fortalecimiento organizacional, apoyo productivo, asociatividad y comercialización. Detalles en el siguiente informe.
1: Con 106 votos a favor, 29 en contra y una abstención, se respaldó la solicitud de acuerdo que expresa la preocupación de la Cámara por el término del programa Mujeres Rurales, ejecutado mediante el convenio entre el Instituto de Desarrollo Agropecuario, INDAP, y la Fundación para la Promoción y Desarrollo de la Mujer, PRODEMO. El documento afirma que se trata de una política pública que durante más de 30 años ha contribuido al fortalecimiento de la autonomía económica y el desarrollo productivo de miles de mujeres campesinas y rurales del país, punto que defendió la diputada Consuelo Veloso.
2: Este programa que lleva tantos años no se ha puesto en duda ni siquiera una vez, reitero, por ningún gobierno, ni los gobiernos de izquierda ni los gobiernos, dos gobiernos del presidente Piñera. Según datos, el 68% de las participantes ha aumentado sus ingresos por venta. La proporción de mujeres que logró comercializar su producción pasó del 33% al 89%. Sin duda se mostró un aumento significativo en la capacidad de la independencia económica. Cosa tan importante cuando hay 900.000 mujeres que viven en la vida rural. Y no hay que desconocerlo.
1: El texto explica que el citado programa permite que miles de mujeres accedan a procesos de capacitación, acompañamiento técnico, fortalecimiento organizacional, apoyo productivo, asociatividad y comercialización, lo que contribuye al mejoramiento de sus ingresos y al desarrollo económico de sus comunidades. Por tales consideraciones, estima preocupante el anuncio del término de esta política pública e insta al gobierno a revertir la decisión.
0: Más noticias en Radio Congreso a las 18 horas.
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0: Muy buenas tardes, bienvenidas, bienvenidos a las noticias en Radio Congreso. Un ministerio tan importante como es el de Obras Públicas se tiene nuevas autoridades. Se trata de dos incorporaciones que asumirán las direcciones regionales de Arquitectura y también la Dirección Regional de Planeamiento. Los detalles los tenemos con Maribel Soto.
1: El Ministerio de Obras Públicas, a través de su seremi, Patricia Terán, en la región de Valparaíso, presentó oficialmente a las nuevas directoras regionales de Arquitectura y de Planeamiento, quienes asumen el desafío de liderar dos áreas estratégicas para el desarrollo de la infraestructura pública y la planificación territorial en la región. Se trata de Susana Puga, quien asumió la Dirección Regional de Arquitectura, y Chantal Robert, quien encabezará la Dirección Regional de Planeamiento, ambas profesionales que cuentan con una sólida trayectoria en el ámbito de la infraestructura, la gestión y el desarrollo de proyectos, aportando una mirada técnica que va a contribuir al fortalecimiento del trabajo que desarrolla el Ministerio de Obras Públicas en la región de Valparaíso. La seremi Patricia Terán destacó que estos nombramientos permitirán seguir fortaleciendo la gestión ministerial de la región y avanzar en proyectos que respondan a las necesidades en los distintos territorios. La autoridad regional señaló y dio la bienvenida y señaló también el trabajo profesional que van a encabezar Susana Puga y Chantal Robert, quienes asumen importantes desafíos frente a dos direcciones fundamentales del Ministerio de Obras Públicas, y confiando en que su experiencia, liderazgo y compromiso con el servicio público sean gran aporte para seguir impulsando iniciativas que puedan fortalecer la infraestructura, la planeación y planificación territorial y el desarrollo de la región, señaló así la autoridad regional. Susana Puga es ingeniera, constructora y cuenta con experiencia en el desarrollo y gestión de proyectos de infraestructura pública, destacando en la planificación, ejecución y supervisión de iniciativas orientadas al fortalecimiento de la infraestructura estatal. Por su parte, Chantal Robert es ingeniera civil industrial, posee experiencia en planificación, asesorías y gestión de proyectos, desarrollando una trayectoria vinculada al análisis, la administración y el desarrollo de iniciativas estratégicas para el territorio. Con estas incorporaciones, el Ministerio de Obras Públicas continúa fortaleciendo sus equipos regionales para avanzar en una gestión eficiente, cercana a la ciudadanía y comprometida con el desarrollo sostenible, la conectividad y la calidad de vida de las comunidades en la región de Valparaíso.
0: Más informaciones en Radio Congreso. Volvemos a las 21 horas.
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0: En la Congreso son las 18 horas 57 minutos.
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0: En la Congreso son las 19 horas 57 minutos.
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